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2: 7 de la noche en punto. 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

0: 7 de la noche con 8 minutos.
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1: 7 de la noche con 25 minutos.
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1: 7:30 p.m.
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0: 7 de la noche con 41 minutos.
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1: 7 de la noche con 56 minutos.
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1: 8:00 p.m. con un minuto.

0: Latina. 8 de la noche con 24 minutos.
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0: 8 de la noche con 31 minutos.
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1: 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La gente de Santoda, Agua Blanca, Santa Rosa, San José de Sisa. Lo más, señora.

Son las 4 de la mañana ya con 30 minutos en todo el territorio nacional. Muy buenos días, San José de Sisa. Buenos días, provincia de El Dorado. Hoy lunes 5 de octubre, iniciando una nueva semana. Estamos en la semana número 41 del año 2026. Contento de estar llevándoles alegría, entretenimiento y buena música a cada uno de sus hogares. Desde ya reciban el cordial saludo a nombre de Nilo Tuanama en la dirección y conducción del programa. Da las gracias una vez más al Todopoderoso por darnos vida, salud, sabiduría e inteligencia. Y lo más importante es que levantarnos siempre con esas ganas, con esa mente positiva de continuar realizando las actividades que tenemos que hacer, pues, en todo el ámbito laboral, en el ámbito social, lo que siempre suele realizar a cada uno de nosotros. Desde ya, saludar a lo largo y ancho de la provincia del Dorado, a nuestros amigos que nos siguen a través de las redes sociales. Saludos especiales, muy buenos días una vez más a cada uno de ustedes. Gracias por la sintonía, gracias por la preferencia. Hoy, por cierto, culminó toda esta actividad del tema de las elecciones regionales y municipales. Muchas sorpresas en la elección de nuestras nuevas autoridades y esperando que se cumpla, pues, los ofrecimientos que se ha hecho. La población ha elegido a sus autoridades, hoy tienen que asumir su responsabilidad. Y que, por cierto, no de repente más adelante no estemos estar, pues, renegando o estar diciendo en qué momento elegido a esta autoridad. Que, por cierto, debemos de hacer de que haga los trabajos así como se ha comprometido, ¿eh? Desde ya saludar una vez más a cada uno de ustedes. Y lo más triste es que muchos de nuestros hermanos han dejado comprar sus conciencias recibiendo dinero, no sabemos de dónde, pero son las cosas, pues, son cosas que pasan en nuestros pueblos del Perú. Y que, por cierto, ha habido algunas cosas en algunas regiones del país, o, pues, algunos de repente no se dieron las cosas como debían de ser, pero son cosas que pasan. ¿Y qué podemos esperar, pues, también de la Oficina Nacional de Procesos Electorales, OMPE, el Jurado Nacional de Elecciones, conociendo de las diferentes actividades que han venido realizando ellos en estas últimas elecciones que se ha dado en este año 2026? Continuar trabajando, seguir hacia adelante y esperando, pues, de que la población que ha participado en este proceso electoral lo haya hecho de la mejor manera. Y hoy continúan las actividades que tenemos que realizar cada uno de ustedes. Se terminó todo, las habladurías, las amenazas que hacían, pues, entre candidatos, así como también, pues, la gente que le ha volteado la cara a los familiares, a los amigos. Hoy, pues, esperamos que hoy lunes 5 se retome de la mejor manera e iniciar con el trabajo ya iniciado. Son las 4 de la mañana con 34 minutos. 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

0: gente linda de refrigerios Tesorito.
1: Oye,
0: Wagner Alba. Saludos especiales por ahí para la señora Hermina, para la señora Rosita Pérez. Saludos para Tesorito, que entró en la

4 de la mañana con 43 minutos. 4:43 ya en todo el territorio nacional. Alegrando esta hermosísima mañana de hoy 5 de octubre. Estamos en la segunda semana ya del mes de octubre. Contento y feliz de estar compartiendo con cada uno de ustedes la alegría musical en esta hermosísima mañana. 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

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Especiales por ahí, a esta hora de la mañana, compartiendo siempre la alegría musical. Y cómo llegar con los saludos muy especiales para toda mi gente linda que el día de hoy está botando la casa por la ventana. Hoy queremos hablar, pues, ahí en la capital de la República, para Julio César Panayfo Alvarado. Ahí está mi promoción Tiburón, ¿ah? Saluditos especiales para Tiburón ahí en la capital de la República. Cómo no saldrá también para Yesenia Prado, ahí en la ciudad de Tarapoto.

0: Saludos especiales para mi gente linda.
1: Músicos de corazón.
0: Sección comida.
1: Jorge Rojas.
0: Saludos especiales por ahí para la señora Marta Rivas, viuda de Sánchez. Ahí para Jonás Tuanama, que el pasado 29 estuvo de onomástico. ¿Eh? Lo celebraron su fiesta rosa. Logré.

0: cansaron.
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Son las 4 de la mañana con 58 minutos en todo el territorio nacional. Saludando una vez más a todos nuestros amigos del volante, a nuestros amigos transportistas, a la gente linda que cubre las diferentes rutas de San José de Sisa y la provincia de El Dorado. Saludos especiales también a todos nuestros oyentes ahí en los diferentes talleres de mecánica, talleres de carpintería, en las diferentes panaderías. Saludos especiales también a la gente linda pues ahí en los diferentes puestos de venta del mercado de abasto, quienes están compartiendo la alegría musical en esta hermosísima mañana. 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

Llegando con los saludos muy especiales una vez más a cada uno de ustedes. Gracias por la sintonía, gracias por la preferencia. 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

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Saludando una vez más a toda mi gente linda que nos sigue a través de las redes sociales, a través de el... a través de las redes sociales y, por cierto, llegando pues a pueblos más recónditos de la provincia, la región y el territorio nacional.

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Son las 5 de la mañana con 32 minutos en todo el territorio nacional, compartiendo la alegría, lo mejor de los éxitos en este décimo mes del año 2026. Contento de estar llevándoles alegría, entretenimiento y buena música a cada uno de sus hogares. 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

5 de la mañana con 40 minutos ya en todo el territorio nacional. Llegando con los saludos muy especiales para todas nuestras reinitas del hogar, las que están pues preparando ese rico desayuno ya a esta hora de la mañana. 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

Son las 5 de la mañana ya con 48 minutos en todo el territorio nacional, alegrando esta hermosísima mañana. Y ya nos vamos despidiendo de cada uno de ustedes. Gracias por la sintonía. Gracias por la preferencia. Milo Tanama le dice muchísimas gracias. Hoy lunes 5 de octubre del año 2000.

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8: 6 de la mañana en punto.
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1: Porque hay algunos hombres que son dominados por las mujeres, pero acá no le interesa ni las mujeres, ni tampoco sus padres, ni del amor de las mujeres, ni respetará Dios con minúscula alguno, porque sobre todo se engrandecerá. Por el contrario, dice, honrará en su lugar al Dios de las fortalezas, Dios que sus padres no conocieron. Lo honrará con oro y con plata, con piedras preciosas, con cosas de gran precio. Con un Dios ajeno se hará de las fortalezas más inexpugnables y colmará de honores a los que le reconozcan, y por precio repartirá la tierra. Entonces, alaba a lo que está vivo. Pastor, ¿de dónde va a ser el anticristo? ¿De dónde viene? Según la profecía, el anticristo va a ser judío, de padres judíos. ¿De qué tribu? De la tribu de Dan. ¿Por qué? Vamos a la profecía. El capítulo 49 del libro de Génesis. Génesis 49, verso 16. Dan juzgará a su pueblo. Y hasta el día de hoy, jamás la tribu de Dan ha juzgado a Israel. Dan juzgará a su pueblo como una de las tribus de Israel. Verso 17. ¿Será Dan qué? Serpiente junto al camino, víbora junto a la senda, que muerde los talones del caballo y hace caer hacia atrás al jinete. Dan, de ahí aparecerá la serpiente que controlará los caminos. ¿Qué caminos? El camino político, el camino económico y el camino religioso. Hasta ahora no se ha cumplido la profecía que dio Jacob a sus hijos, especialmente con él. Pero lo que habló de Judá se cumplió, porque dijo que de Judá iba a venir el Salvador. Y así fue, de la tribu de Judá vino el Mesías. Pero esta profecía de Dan todavía no se cumple. Bendito sea el nombre de Jesús. Entonces, vamos a ver, el anticristo, que el Señor lo reprenda, va a blasfemar de Dios. ¿Dónde dice? A ver todos juntos, el libro de Apocalipsis capítulo 13, versículo 5, que dice, también se le dio boca que hablaba grandes cosas y blasfemias, y se le dio autoridad para actuar 42 meses. Hablaba blasfemias y abrió su boca en blasfemias. ¿Contra quién? Contra Dios. Para blasfemar el nombre de Dios, para blasfemar de su tabernáculo y de los que moran, ¿dónde? En el cielo. Va a tener una boca que va a hablar mal de Dios, de los creyentes y de todos. Ahora, ¿qué más dice? En el libro de Daniel capítulo 7, Daniel capítulo 7, versículo 8, dice, mientras yo contemplaba los cuernos, he aquí que otro cuerno pequeño salía de entre ellos, delante de él fueron arrancados 3 cuernos de los primeros. He aquí, hablando del anticristo, ese es el cuerno pequeño. He aquí que este cuerno tenía ojos como de hombre y una ¿qué? Una boca que hablaba grandes cosas. En otras palabras, tiene una manera de convencer. Y el anticristo va a tener una lengua que va a cautivar al mundo. Y el mundo va a decir, ¡qué bestia! ¿Quién como él? ¡Nadie como él! Bendito sea el nombre de Jesús. Daniel 7:8 y 7:11. 7:11. Dice, yo entonces miraba a causa del sonido de las grandes palabras que hablaba el cuerno. Miraba hasta que mataron a la bestia y su cuerpo fue destrozado y entregado para ser quemado en el fuego. Esto es lo que habla de que este rey no era el anticristo de la Biblia, porque este rey murió diferente. La Biblia dice que el anticristo se lo tragará a la tierra, que va a pasar vivo al infierno. Eso dice la Biblia. Vamos a ver, Daniel 7:20. Asimismo, acerca de los 10 cuernos que tenía en su cabeza y del otro que le había salido, delante del cual habían caído 3, y este mismo cuerno tenía.

Toda nación, tribu, pueblos y lengua que estaban delante del trono y en la presencia del Cordero, vestidos con ropas blancas y con palmas en la mano, y clamaban a gran voz diciendo: la salvación pertenece a nuestro Dios y al que está sentado en el trono y al Cordero. Y todos los ángeles que estaban al pie alrededor del trono y de los ancianos y de los cuatro seres vivientes se postraron sobre sus rostros delante del trono y adoraron a Dios. Entonces, verso 13, uno de los ancianos habló diciendo: ¿y estos que están vestidos con ropa blanca, quiénes son? ¿De dónde han venido? Y yo le dije: Señor, tú sabes. Estos son los que han salido, ¿de dónde? Verso 14, ¿de dónde salieron? De la gran tribulación. Y han lavado sus ropas, las han emblanquecido en la sangre del Cordero. Entonces, el anticristo los persiguió en la gran tribulación. Los persiguió y murieron torturados, porque hará guerra a los santos y perseguirá. ¿Quiénes? Los que se quedan. En otras palabras, hermano, ¿cuándo aparecerá? Ahorita está para que aparezca. Pero antes que aparezca, segunda de Tesalonicenses, capítulo 2 de la segunda epístola del apóstol Pablo a los Tesalonicenses. Les voy a pedir que se pongan de pie con su Biblia abierta. Vea, Cristo viene. ¿Cuántos creen que Cristo viene? ¿Cuándo viene? ¿Cuándo vendrá? Acá dice, vea: pero con respecto a la venida de nuestro Señor Jesucristo y nuestra reunión con Él, os rogamos, hermanos. ¿A quién está hablando? A los hermanos. ¿Cuántos son hermanos? Os rogamos, hermanos, que no os dejéis mover fácilmente de vuestro modo de pensar. ¿Estás leyendo? Ni os conturbéis, ni por espíritu, ni por palabra, ni por carta, como si fuera nuestra, en el sentido de que el día del Señor está cerca. Que nadie te diga: ya vino Cristo. No, ya vino, ya no va a venir nunca, no hagas caso. ¿Qué tanto congregas? ¿Qué tanto se santifica? ¿Para qué vas al ayuno? ¿Para qué oras? ¿Para qué colaboras? No, mejor dedícate a otra cosa. Deja la obra, deja, no. No os dejéis mover, dice, verso 3. Nadie os engañe, hermano, en ninguna manera. Porque no vendrá Cristo, sin que antes venga la apostasía. ¿Qué cosa es la apostasía? Lo que estamos viendo también. Iglesias con reggaetón, iglesias con salsa, iglesias con merengue, iglesias con un montón de pecadores ahora metidos adentro. Conciertos de rock, todos saltan, todos gritan y hablan de que hay un avivamiento y nadie predica. Mire, hermano, podemos cantar, podemos adorar a Dios, pero eso no es lo que alimenta nuestra fe. Cuando Jesucristo fue tentado por el diablo y vino el diablo a tentarlo a Cristo, Cristo no se puso a cantar: alabaré, alabaré, alabaré, porque el diablo también puede cantar. Cuando el diablo lo vino a tentar a Cristo, hermano, lo que Cristo hizo es sacar la palabra y le dijo: escrito está. Cuando dijo: si tú eres el Hijo de Dios, a que estas piedras se conviertan en pan. Y Jesús dijo: escrito está. No solo de pan vivirá el hombre, sino de toda palabra que sale de la boca de Dios. Y el diablo le volvió a insistir y le volvió a decir: mira, aviéntate. Y el diablo le sacó la palabra: también está escrito que mandará a sus ángeles que te sostengan. Y el Señor nunca habló con el diablo, sino que sacó la palabra: escrito está, no tentarás al Señor tu Dios. En otras palabras, la fe viene por el oír, y el oír por la palabra de Dios. ¿Y cómo usted identifica una iglesia apóstata? Porque dejaron la palabra. Una iglesia apóstata abandona la doctrina, abandona la santidad, abandona la palabra, hace ecumenismo, quiere quedar bien con todos. Todos vamos a ir al cielo, todos estamos bien, todos saltamos y aplaudimos. Y hermano mío, otros solamente hablan de milagros, milagros, sanidades, qué milagro, que mi iglesia es la que sana, que mi iglesia, mentira del diablo. No hay iglesia que sane, no hay pastores que sanen, es Jesucristo el sanador, Él es el que sana. Pero comienzan a jalar gente, comienzan a jalar para acá, para allá, y hay un montón de grupos, y ahora que hay más grupos, y lo hacen como negocio, hacen mercadería con la gente, hermano. Lo mandan a trabajar, lo mandan a vender, juntan dinero, pero para su vientre, para su vida ilícita, para su vida corrompida. Y hermano, mire cómo está la gente, mire cómo están las calles, mire cómo está la delincuencia.
¿Y cómo están las iglesias? Despedazadas, la mayoría corrompida. Aún en esta congregación donde predicamos la palabra todos los días, donde somos tan duros, dicen algunos, ¿cuántos están tibios? ¿Cuántos están medio

0: rogarles para que sean fieles, hay que rogarles para que se metan a la doctrina, hay que rogarles para que den su ofrenda, hay que rogarles para que ganen almas, hay que rogarles, hermano, escuchando la palabra, escuchando todo el tiempo el mensaje, y hay que empujarlos para que oren, hay que empujarlos para que vengan al ayuno, hay que rogarles para que vengan a la vigilia, hay que rogarles para que lean la Biblia, y están sentados y están aquí y están esperando que termine el culto, que me voy a comer, que ya tengo hambre, que ya me voy. Hermano mío, esta tierra y este cielo va a desaparecer un día. Usted no viene aquí a la iglesia para pasar el rato y para sanarse de su mal, para sanarse de su enfermedad. ¡No! La gente de la calle no sabe las cosas que vienen. En cualquier momento yo veo la palabra y veo la televisión y digo, Dios mío, ¿cómo puede ser tan exacto? ¡Mire la apostasía! Esa gente son brasileños, hijos del diablo, que salen vendiendo florcitas, vendiendo paños, vendiendo cosas para sacar dinero. La gente va a eso para que los engañen. ¿Cómo creen a la mentira? Y a los que hablamos las cosas claras y verdaderas, nos señalan, nos acusan, nos denuncian. Porque decimos la verdad, porque predicamos la verdad, que Dios, qué lindo, qué maravilloso que Dios nos haya dado un canal para decir esta palabra. El Señor dice que no vendrá si primero no viene la apostasía. ¿Qué es apostasía? Apostasía es mirar iglesias que ya no viven la palabra. Mujeres que se visten indecorosamente, mostrando las nalgas, mostrando sus partes íntimas, con la ropa metida entre sus partes. Hermanos, todas indecentes. Si usted vivía así, cámbiese de ropa, vístase como una buena cristiana y comience a obedecer la palabra de Dios. Perdóneme que le diga así. No se vaya a meter a esas iglesias donde le dicen, no, aquí no importa, aquí puedes vestirte como te da la gana, a ti puedes hacer, sí, sí, te van a decir eso y te van a garantizar la salvación. Pero no, mi hermana, no hay varios caminos al cielo, solo hay un camino, y ese camino es Jesucristo. Jesús es el camino, Jesús es la verdad, Jesús es la vida. Nadie va a llegar al Padre si no es por mí. Y el Señor dijo, sin santidad nadie verá a Dios. Tú eres santo, santifícate más. Estás orando, ora más. Estás congregando, congrega más. Estás llegando tarde, llega más temprano. No vendrá si que antes venga la apostasía y se manifieste el hombre de pecado. Estoy leyendo 2 de Tesalonicenses capítulo 2 verso 3. Primero va a venir la apostasía y ahí se manifestará el hombre de pecado, el hijo de perdición, ese es el anticristo, el cual se opone, verso 4, y se levanta contra todo lo que se llama Dios o es objeto de culto. El diablo no quiere que se le cante a Dios. El diablo se molesta. Hay personas que vienen a la iglesia y vamos a adorar a Dios y ellos se salen. Vamos a cantarle a Dios, levantamos la mano. Vamos a darle un culto, adórale a Dios. Ellos no pueden adorar, no pueden, les molesta adorar a Dios. El diablo no quiere. En Cuba no se puede hacer aire libre. Las iglesias, hermano, completamente carnales. Pero ahí están los guardias del gobierno que están prohibidos hablar de Dios en Cuba. Eso va a pasar cuando venga el anticristo. Ahorita podemos salir e invitar a la gente, pero cuando venga el anticristo ya no va a haber canal cristiano, no va a haber radio cristiana, nadie va a poder predicar. Pero una cosa sí les digo, acá dice, vea, dice, verso 4 de 2 de Tesalonicenses, verso 4, capítulo 2, verso 4, el cual se opone y se levanta contra todo lo que se llama Dios y es objeto de culto a Dios, tanto, tanto, que se siente en el templo de Dios como Dios, haciéndose pasar por Dios. ¿Ah? ¿No os acordáis que cuando yo estaba todavía con vosotros decía esto? Y ahora, verso 6, dice, acá está la llave. Ahora vosotros sabéis lo que lo detiene. ¿Por qué no se manifiesta? Porque hay algo que lo detiene, a fin de que a su debido tiempo se manifieste. ¿Qué cosa es lo que lo detiene? La iglesia. Mientras la iglesia esté aquí, mientras los creyentes estamos así acá predicando, el anticristo no aparecerá. ¿Cuándo aparecerá? Cuando suene la trompeta. Cuando de un momento a otro, lo que tanto se ha venido predicando, lo que tanto se ha venido hablando, que ya viene Cristo, que ya viene Cristo, que ya viene Cristo, y en un momento, en un abrir y cerrar de ojos, hermanos, van a desaparecer los cristianos, sonará la trompeta, los muertos en Cristo resucitarán primero, van a desaparecer los cristianos, el Señor se va a llevar a los fieles, y los cristianos desaparecerán.
1: y partirán a las nubes.
0: Dice, los muertos en Cristo resucitarán primero. Y luego nosotros los que estamos vivos iremos detrás de ellos. Y acá en la tierra habrá alboroto. En medio del caos. En medio del caos, de la inflación, del desempleo. La gente en el mundo dice, oye, han desaparecido, han desaparecido, han desaparecido. Y ahora ahí aparece el anticristo. Porque la iglesia no estará. Se quedan los pecadores y se quedan los tibios. Este mensaje continuará. Cierre sus ojos. Yo no sé si tú te quedas o te vas, pero mira el mundo cómo está. Mira cómo está el mundo. Cierra tus ojos. Quiero que lo veas con tus ojos cerrados. Cierra tus ojos y mira. Cierra tus ojos y mira cómo está el mundo. ¿Cuál es el negocio ahora? Poner discotecas, poner prostíbulos, poner bares, nightclub, juego de videos. ¿Cuál es el negocio? La pornografía, la prostitución, los videos pornográficos de niños. ¿Cuál es entonces el camino? ¿Cuál es el negocio? Vender droga, pastillas, éxtasis, vender vanidades. Mientras la gente va chancando la palabra, va pisoteando la palabra. ¿No te has dado cuenta? Cada vez hay más ladrones, cada vez hay más bandas, más maldad, más injusticia, más extorsionadores. Más cristianos que se apartan, que dicen, yo era cristiano, es que no puedo, no puedo, yo soy muy fogoso, no puedo dejar la droga, no puedo dejar mi ropa, mi estilo de vida. Si puedes, dile a Cristo que estoy, sálvame, Señor, sálvame, dile, en cualquier momento, amigo, en cualquier momento sonará la trompeta, la iglesia desaparecerá, ya no vas a escuchar más. Este mensaje lo venías oyendo. Cualquier rato vas a prender la televisión y vas a ver que está hueco, vacío. Un sonido. ¿Qué pasó? Que ya no funciona el canal. Que no funciona la radio. Vas a salir por la calle. Vas a ver a la gente corriendo. Y a otros reclamando a sus hijos. Porque los niños van a desaparecer. Un día se va a cumplir la palabra. Esta palabra es fiel. Es verdadera. ¡Cree! ¡Arregla tus cuentas con Dios! ¡Arregla tus cuentas con Dios ahora! ¿Qué tienes que hacer? Ven corriendo al altar. Dile, Señor, aquí estoy. ¿Qué estás esperando? Que venga Cristo. Para arrepentirte de verdad. ¿Qué estás esperando? ¿Hasta cuándo vas a disimular? ¿Hasta cuándo vas a vivir de apariencias? Ríndete a los pies del Maestro. ¿Cuántas veces te ha querido salvar Él y no has querido? ¿De cuántas maneras te ha hablado y no quiere hacer caso? ¿Qué quieres? ¿Qué esperas? ¿Que se te aparezca un ángel? ¿Que te diga tu nombre? ¿Que te diga ven, pasa? ¿Por qué rechazas la luz? Santo, arregla tus cuentas con Dios. Tú sabes cómo estás con Dios. Tú sabes. Levanten su mano todos. Digan conmigo, Padre Santo. Dígalo más fuerte, Padre Santo. Que estás en los cielos. Santificado sea tu nombre. Bendito sea tu nombre. Yo creo a tu palabra. Salva mi alma. Sálvame, Señor. Pídeselo, hermano. Si tú no pides tu salvación, ¿quién va a pedir por ti? Tú pide por ti. Sálvame, dile, sálvame. Por encima de todas las cosas, salva mi alma. Ayúdame a alcanzar la vida eterna. Sálvame, sálvame, dile. Sálvame, Dios mío. Santifica mi corazón y mi alma. Perdona mis pecados. Ayúdame a ser fiel. No me dejes caer en tentación. Líbrame de todo mal, Señor. Aleluya. Mientras usted habla con Dios, voy a orar por usted ahora. Este periodista de CNN decía, necesitamos un hombre. Necesitamos a alguien que nos pueda sacar de esta situación. Abriéndole las puertas para que aparezca el anticristo, hermano. Pero qué bueno que está el Señor aquí. Déjame orar por ti ahora. Cierra tus ojos, hijo. Padre Santo que estás en los cielos. He predicado tu palabra. He escuchado por radio, los que han visto por televisión, los que han venido aquí al templo, los que han pasado al altar, los que se quedaron en su banca, los que escucharon esta palabra, los que le entendieron. Te pido que tú pongas tu mano, que tú te glorifiques. Que tú los liberes, que tú rompas cadenas, que tú rompas las ataduras, que tú eches fuera todo demonio, todo espíritu inmundo, toda oposición, toda maldad. Le echamos fuera en el nombre de Jesús, en el nombre de Jesús. Le echamos fuera toda maldad, toda obra del diablo, toda obra satánica, todo demonio. Trae tu paz, Dios mío, trae tu presencia, trae tu bendición ahora. Ahora levante su mano y pídale un milagro a Dios.
2: Si estás enfermo,
0: si estás enferma, si algo necesitas, hijo, si estás pasando tus luchas en tu trabajo, en tu casa, pídele a Dios ahora por tu mamá, por tu papá, por tu hermano, por tu casa, por tu familia. Solo levanta tu mano y díselo. No digas voy a decirle al pastor que ore. No, no hagas eso. Dile voy a decirle a Dios. Que sea Dios quien te toque, hermano mío. Dile, Señor, tócame. Aunque haya una multitud de personas aquí, yo sé que tú a mí me estás escuchando. Dile, esta es mi necesidad, este es mi problema. Díselo ahora. Estoy enfermo. Tengo un tumor, tengo cáncer. Tengo un dolor, no sé lo que tengo. Estoy mal. Me duele el pulmón, el riñón. Tengo un problema en la garganta, en el oído. Tengo un problema en el colon, en el estómago, en los huesos, en mi piel. Tengo un problema de vicio. Tengo un problema de carácter. Tengo problemas con mi esposa, con mis hijos. Tengo problemas. A veces quiero irme. A veces quiero irme. Quiero desaparecer, negarlo todo. A veces siento que no tengo fuerza. Me siento solo. Me siento sola. Dios mío, ayúdame. Mira mi hogar, mi familia. No tengo trabajo. No tengo de dónde sacar. Auxíliame ahora. Ayúdame, Señor. Toma mi carga. Mi esposo se ha ido. Mi mujer se fue. Toma mi carga. Dile a Dios lo que te está pasando. Díselo al Señor.
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0: 6 de la mañana con 24 minutos.
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0: 6 de la mañana con 29 minutos.
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2: Si quieres tener amigos, muéstrate amigable. Si quieres que te recuerden, acuérdate de los demás. Si quieres que te amen, ama.
3: Jesús, necesitamos ser como tú. Haz nuestro carácter más como el tuyo. Ayúdanos. Levante sus manos y dígaselo al Señor.

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Dios les bendiga.

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0: eso te dará.
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0: Gracias, amigos y hermanos, por sintonizarnos por esta emisora y la atención prestada a este programa 60 minutos con las mejores alabanzas y adoraciones, esperando que haya tocado lo más profundo de su corazón y que Dios lo bendiga a cada uno de ustedes. 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
2: 7 de la mañana con 24 minutos.
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2: 7 de la mañana con 31 minutos.
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2: 7 de la mañana con 45 minutos.
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7: 7 de la mañana con 52 minutos.
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2: 8 de la mañana con 10 minutos.
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7: 8 de la mañana con 18 minutos.
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0: 8 de la mañana con 28 minutos.
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1: 8:35.
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1: 8 de la mañana con 42 minutos.

0: 8 de la mañana con 48 minutos.
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2: 8 de la mañana con 54 minutos.
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2: 9 de la mañana en punto.
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12: Jehová, oh Señor nuestro, cuán glorioso es su nombre en toda la tierra.

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14: 9 de la mañana con 21 minutos.
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0: 9 de la mañana con 46 minutos.
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3: 9 de la mañana con 54 minutos.
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Hola, hola, ¿qué tal? Buenos días, ¿cómo están amigos? Bienvenidos a Club Latino, uno de los programas que compartimos cada mañana con música variada e información hasta las 11:40 de la mañana a través de Latina 95.9 en la frecuencia modulada Latina en las plataformas digitales. Por otro lado, tienes el número de interacción para que envíes tus saludos y nos dejes por ahí de repente algún pedido musical, el 942-777-463. Después de haber participado como buenos peruanos con nuestro deber al voto, al sufragio, pues ya nos encontramos para iniciar esta nueva semana. Seguramente usted a esta hora está escuchando la radio en su trabajo y también ingresando a la página oficial para conocer cuáles son los resultados, aunque en la provincia El Dorado ya tenemos virtual ganador y está el señor Muñoz. Así que saludos por ahí a todas las personas simpatizantes, obviamente que han confiado en su persona. Y bueno, desde acá ya no existe colores políticos, ¿no? El señor Muñoz debe trabajar para toda la provincia de El Dorado. También saludamos a la candidata elegida como nuestra consejera regional. Y a nivel de la región, pues tenemos a Óscar Cabrera, ¿no? El tren que se impone en un sitial de preferencia, no solo en la región San Martín, sino también a nivel nacional. Los representantes a nivel nacional ya comentaban que el partido político Avanza País se ha ganado la confianza, pues, de muchos ciudadanos. Y esperemos que nuestras próximas autoridades trabajen por el bienestar, por el desarrollo, sobre todo de nuestros pueblos, de nuestra provincia. Empezamos así el programa y la encargada para iniciar este espacio de entretenimiento es la agrupación musical del norte peruano, Agua Marina, con Salvemos Nuestro Amor.

Hola, hola, una vez más, feliz lunes 5 de octubre del año 2026. En el mes morado, mes del Señor de los Milagros, saludos para los fieles devotos del Señor de los Milagros. En Iquitos, a esta hora, nos escucha Carlos Pérez Luna y en Sauce está Juan Arévalo Puyo. Gracias a nuestros amigos, fieles seguidores de la radio. Gracias, Carlitos. Un abrazo hasta Iquitos. Y también gracias a Juan Arévalo desde Sauce, el distrito turístico. Ahí está escuchando Latina. 10:04. 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Andamos con la voz afónica. Tal vez el resfrío de la mañana como que no nos ha caído tan bien. O la ducha fría de la mañana.

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3: 10 de la mañana con 25 minutos.
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2: Diez de la mañana y 30 minutos. Muy buenos días a nuestros amigos en Las Palmeras. A esta hora se suman al programa la gente bonita de Negocios Luz y Sofía. Por ahí está mi amigo Juan Eduardo Alvarado. Y también saludamos a Luz Adriana y Carmen Sofía. Hoy 5 de octubre, una de ellas está de onomástico. Señor DJ, la pista musical. Hoy saludamos a una de las engreídas de la familia Alvarado. Hoy 5 de octubre está de cumpleaños. A ver, ¿quién está de cumpleaños? Luz Adriana Alvarado Hidalgo. Hoy 5 de octubre sus papitos recuerdan la fecha de su nacimiento. Un día como hoy nació una princesa. La alegría de la familia y ahora el orgullo de sus padres. Sí, a pesar pues que se encuentra lejos, si nos imaginamos que está lejos por motivos de estudio, pues sus papitos están siempre pendientes de ella, apoyándola en todo momento. Y siempre en comunicación, claro que sí, ahora con el uso del teléfono, siempre están ahí para ayudarla en todos esos sueños que se ha planteado. Ella está estudiando en la capital del Perú, si no me equivoco, esforzándose día a día por ser una gran profesional. Y esperemos que profesionales así como ella, pues, puedan trabajar al servicio de nuestra provincia del Dorado, de nuestra región San Martín, ¿no? Qué orgullo ver de repente a un ex estudiante del Colegio Manuel Antonio Mesones Muro, del Coprodeli, prestando sus servicios en la provincia de El Dorado. Muchos éxitos desde San José de Sisa, Caserío Las Palmeras, para Luz Adriana Alvarado Hidalgo, de parte de su papá Juan Eduardo Alvarado Rodríguez, su mamá la señora Juanita Hidalgo Saldaña, de su hermanita Carmen Sofía Alvarado Hidalgo y de todos sus familiares. En Negocios Luz y Sofía a esta hora nos están escuchando. Vamos a presentar las canciones dedicadas especialmente para ella. Para iniciar tenemos a Pedro Infante con Las Mañanitas. Feliz cumpleaños a Luz Adriana Alvarado Hidalgo. Está botando la casa por la ventana. Muchas bendiciones en su vida. Que Dios le regale muchísimos años más de feliz existencia.
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2: Cuando son las 10 de la mañana y 39 minutos, el tiempo avanza rápidamente. Nosotros continuamos a través de Latina 95.9, lo tiene todo. 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En la secuencia de saludos, a esta hora tenemos saluditos por aquí. Muy buenos días a nuestros amigos que están siempre reportando sintonía. Pues créeme, por aquí nos dicen buenas. Estamos escuchando Latina desde San Martín Alao. Gracias, amigo, la familia Rodríguez, ¿no? La familia Hidrogo Mejía allá en San Martín Alao. Gracias, gente de San Martín Alao. 942-777-463, leemos el mensaje que nos decían por aquí nuestros amigos. A ver, el saludo especial. Vamos a reiterar el saludito para Luz Adriana, pero antes tenemos el mensaje de nuestro compañero Carlos Pérez Luna. A ver, dice Doris, buenos días, estamos sintonizando tu programa. Y por favor, deseamos la canción de Gaby Zambrano, Te apareces con Gaby Zambrano, la salsa que nos solicita nuestro compañero Carlos Pérez Luna. ¡Feliz lunes, Carlitos! Ya estamos a la radio con energías renovadas después de haber cumplido con nuestro deber del sufragio. Claro que sí, tenemos derecho a elegir a nuestras siguientes autoridades. Y aquí en El Dorado, como seguramente ya habrás escuchado, pues ganó el partido político Avanza País. En San José de Sisa en sí, Sisa como tal, es decir, como distrito capital de la provincia de El Dorado, ganó el partido Somos Perú, pero con los demás distritos y ya haciendo el conteo total, tanto del distrito de Agua Blanca, San Martín Alao, Chatoja y Santa Rosa, pues el ganador es el señor Muñoz, el señor Wilmer Sánchez Muñoz, del partido político Avanza País. Él será nuestro siguiente alcalde para el periodo 2027-2030.

0: 10 de la mañana con 45 minutos.
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0: 10 de la mañana con 52 minutos.
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2: Hoy 5 de octubre tenemos una invitación muy especial para ustedes. Atención los padres, Elías Tuanama Tapujima y Celinda Tuanama Tuanama. Hermanos y demás familiares de quien en vida fue Weninger Tuanama Tuanama, tienen el agrado de invitar a hermanos, amigos y vecinos a la vigilia al cumplirse 6 meses de su sensible fallecimiento. Será hoy 5 de octubre, domicilio del señor Elías Tuanama Tapujima, en el centro poblado Santa Cruz, barrio San Martín. A las 6 de la tarde iniciamos con una cena familiar. Luego la vigilia, 7:30 de la noche hasta las 3 de la madrugada. Iglesias invitadas: Dios es Amor de San Juan de Miraflores, Iglesia del Centro del Sector Junín, Alto Oaxaca, y Ministerio Fortaleza Divina, Casa de Dios, Barrio San Martín, Centro Poblado Santa Cruz. Además, invitamos a la Asociación Nacional Defensores de la Democracia, sede Oaxaca. La familia Tuanama Tuanama expresa su sincero agradecimiento de antemano por las muestras de cariño y su valioso acompañamiento en este momento de oración. En la secuencia de saludos, a esta hora vamos a saludar a quienes están de onomástico.

Iniciamos con la lista de socios y socias de la cooperativa San Martín de Porres. Hoy 5 de octubre, nuestro saludo es para los socios Lady Pérez Cubas. También está de cumpleaños Atilano Cruz Rojas, el maestro Atilano, a quien le deseamos muchas felicidades a nombre de sus amigos de Radio Latina. También celebra su onomástico Rosa Agustina Tapujima Sinarangua. Saludos a Alfonso Olano Delgado, Yesenia Eulalia Prado Lozano, también a Widmer Chupingawa Salas, Adrián Eliezer Hidalgo Fernández, Rómulo Mera Arriátega y también saludos a Richard Orlando Paredes Pinedo. Felicidades, feliz cumpleaños y a este saludo se une el saludo de nuestra oyente de la engreída de la familia Hidalgo. Quiero saludar de la familia Alvarado, perdón, de la familia Alvarado. Hoy está de cumpleaños Luz Adrianita Alvarado Hidalgo. Claro que sí, segundo apellido Hidalgo. Hoy 5 de octubre celebra su cumpleaños, muy feliz seguramente desde tempranito. Ella ya ha recibido las muestras de cariño mediante una llamada telefónica, un mensajito de texto, de repente personalmente a nombre de su familia. Luz Adrianita, que tengas un hermoso cumpleaños. Hoy 5 de octubre en San José de Sisa, a esta hora contamos con un sol muy radiante. Saludos a nombre de tu papá. Nuestro amigo Juan Eduardo Alvarado Hidalgo, a nombre de tu mamita, de tu mami que siempre te recuerda y siempre estará para ti en todo momento, de Juanita Hidalgo Saldaña, nuestra amiga Juanita. A veces nos encontramos ahí por las calles de San José de Sisa y siempre muy alegre, pues nos saluda, ¿no? Así que feliz cumpleaños para su engreída, estimado amigo Juan Eduardo. Celebro de verdad la vida de una de tus pequeñas que está celebrando su cumpleaños. Yo sé que para un papito es realmente, halagador, y aparte nos llena de alegría de que nuestros hijos celebren la vida, celebren su cumpleaños gozando de buena salud y sobre todo si están enfocados en cumplir aquello que tanto desean: ser profesionales, ser personas de bien en nuestra sociedad. Luz Adriana Alvarado Hidalgo, celebramos tu cumpleaños con la canción por aquí que te vamos a dedicar a continuación, Al Ritmo de Selva, para que recuerdes un tanto este ambiente de la selva recordando tu tierra. Cantan los Invasores del Progreso. ¡Felicidades! ¡Felicidades!

0: 11 de la mañana con 4 minutos.
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1: La canción de Emmanuel es una de mis favoritas, No he podido verte, y seguramente esa canción también es una de las canciones que más escucharon del artista Emmanuel. Los padres, Elías Tuanama Tapujima, señora Celinda Tuanama Tuanama, hermanos y demás familiares de quien en vida fue Weninger Tuanama Tuanama, tienen el agrado de invitar a hermanos, amigos y vecinos a la vigilia al cumplirse 6 meses de su sensible fallecimiento. Será hoy 5 de octubre en el domicilio del señor Elías Tuanama Tapujima, Centro Poblado Santa Cruz, Barrio San Juan. A las 6 de la tarde están invitados a una cena familiar, inicio de la vigilia 7:30 de la noche hasta las 3 de la madrugada. Iglesias invitadas: Dios es Amor de San Juan de Miraflores, Iglesia del Sector Junín, Alto Guaja, y Ministerio Fortaleza Divina, Casa de Dios, Barrio San Martín, Centro Poblado Santa Cruz. Invitamos también a la Asociación Nacional Defensores de la Democracia, sede Guaja. La familia Tuanama Tuanama expresa su sincero agradecimiento de antemano por las muestras de cariño y su valioso acompañamiento en estos momentos de oración. 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Ay, el amor, decía Impacto Verde. ¿Cómo hace sufrir? Saludos para Carlos Pérez Luna en Loreto, Iquitos. Juan Arévalo Puyo. Ahí está nuestro compañero Juan Arévalo. Ayer nos informó que ya Sauce tiene su próximo alcalde, y es el señor Jiménez Mendoza. Acción Popular fue el partido político que en esta oportunidad brindó la confianza respectiva a los pobladores de Sauce, y está Jiménez Mendoza entonces como ganador de estas elecciones. También quiero agradecer al equipo, por supuesto, tuvieron digamos la confianza en mi persona para poder grabar su spot publicitario, así como de muchos candidatos, así que gracias totales.

0: 11 de la mañana con 16 minutos.
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3: 11 de la mañana con 27 minutos.
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2: 11 de la mañana y 33 minutos, avanza el tiempo, nosotros también continuamos. Hoy está de cumpleaños Luz Adriana Alvarado Hidalgo. Ella radica actualmente en Lima por motivos de estudio, está preparándose para ser una gran profesional. Nació un 5 de octubre, su familia desde San José de Sisa la envían muchísimos saludos. Y para recordarla también que siempre estarán con ella en los buenos y malos momentos. Y rogando como siempre a Dios por su salud y por muchos años más de vida. De parte de su papito Juan Eduardo Alvarado y de parte de su mamá la señora Juanita Hidalgo, de quienes enviamos saludos a nombre también de su hermanita Carmen Sofía desde Sisa. Pásalo bonito, Luz Adriana, disfruta de tu cumpleaños. Desde acá muchos abrazos de manera imaginaria hasta Lima. Nos imaginamos que estás de repente por ahí estudiando, pero recibiendo el cariño a la distancia por parte de tus seres queridos. Complacemos con el último pedido musical que nos han hecho por aquí y pasamos a la canción. A ver, señor DJ, por favor, necesitamos la canción ya.

nada, me están reclamando por aquí la canción de Ozuna, una canción recomendada, Mi Niña. Es una bonita canción para dedicarla a nombre de su papá, el señor Juan Eduardo Alvarado. Nuestro amigo Juan Eduardo, que a esta hora está escuchando Latina. Suena entonces el Negrito de Ojos Claros con esta canción en el género urbano, como les gusta a nuestra juventud, para Luz Adriana Alvarado Hidalgo en Lima.

Así nos acercamos a la parte final del programa, hoy 5 de octubre. Feliz cumpleaños, Luz Adriana, a nombre de tus amigos de Radio Latina y de parte de toda tu familia desde CISA. 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La flaquita de la radio. Hasta mañana, Dios mediante, pero no olvides que en breve vamos a regresar con Latina Noticias, y hoy tendremos como invitado especial en una entrevista muy buena para, sobre todo, conocer un poco más sobre la... A ver, nos han comentado que hay una entrevista programada con el optómetra. Así es, entonces hoy vamos a conversar un poco más sobre este tema a las 12 del mediodía. Así que ya lo sabe, en breve, en tan solo 20 minutos, regresaremos con la entrevista, pero antes, obviamente, con los titulares que estaremos desarrollando en la edición del 5 de octubre. Hoy estaremos hablando de qué, sobre los resultados de las elecciones regionales y municipales 2026. Prepárese para actualizar todos esos datos y para que usted esté bien informado. Hasta mañana conmigo en el programa variado de música y noticias desde las 9:30 hasta las 11:40 de la mañana.

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1: 11 de la mañana con 44 minutos.
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4: 11 de la mañana con 50 minutos.
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0: Muy buenos días y bienvenidos a Latina Noticias. Hoy 5 de octubre del año 2026, en el año de la esperanza y el fortalecimiento de la democracia. Estimados oyentes, ingresamos a sus hogares a través de la frecuencia modulada 95.9 en www.radiolatinacisa.com y a través de la aplicación Radio Latina Sisa, transmitiendo desde San José de Sisa, provincia de El Dorado, región San Martín. Como ya saben, ayer 4 de octubre se desarrollaron las elecciones regionales y municipales 2026 para elegir a nuestras nuevas autoridades para el periodo 2027-2030. En nuestra provincia del Dorado se han desarrollado con total normalidad. Felicitamos a cada ciudadano, cada voto del lugar más alejado de nuestra provincia cuenta, por supuesto. Y felicitamos el compromiso de aquellos ciudadanos que han hecho lo posible de venir desde los lugares más distanciados, como dije, para emitir su voto y para, de esta forma, apoyar a ese candidato que creía, pues, el idóneo para manejar los destinos de nuestra provincia del Dorado, que tiene muchísimos desafíos, grandes retos para sus siguientes autoridades. De trabajar de la mano, obviamente, con los alcaldes distritales de nuestra provincia, sin ya ver un color político, un partido político. Ahora al alcalde electo, pues le queda coordinar acciones y trabajar en bien de toda una provincia. Desde la radio felicitamos al virtual alcalde, señor Wilmer Sánchez Muñoz, del partido político Avanza País. Él obtuvo la mayoría de votos y ya, pues podemos decir que tenemos un ganador en la provincia del Dorado. Pero para ingresar a más detalles sobre los resultados de las actas contabilizadas, hasta el momento hay un 94.257% actualizado a las 11:46 de la mañana. Y tenemos en la provincia de El Dorado, consejero regional, el partido político Avanza País, así es, que lleva como consejera regional a la ingeniera Greti, a quien, por supuesto, la felicitamos. Estamos seguros que estará desempeñando muy bien el cargo de poder coordinar con nuestras autoridades regionales y locales, de ser ese puente de conexión para que esta provincia se desarrolle cada día. Entonces, saludamos desde acá a la ingeniera Greti y felicitaciones por obtener ese puntaje respectivo. Significa el voto de la mayoría de ciudadanos de nuestra provincia del Dorado. Para la municipalidad provincial, efectivamente, el señor Wilmer Sánchez Muñoz tiene el 34.500% actualizado a las 11:46. 11:46. Entonces, las actas contabilizadas están al 96.522%. Y para la región San Martín, como ustedes ya saben, también pasó el señor Óscar Cabrera del partido político Avanza País. Vamos a hacer un breve conteo o a un breve detalle de los demás, de las demás provincias, claro que sí, en donde ya la OMPE ha realizado un trabajo de poder contabilizar las actas al 100%. Y por aquí tenemos la información que los vamos a dar a conocer. Vamos a iniciar por nuestra provincia de El Dorado. En el distrito de Agua Blanca tenemos entonces al 100% ganadores a las alcaldías de la región San Martín. Distrito de Agua Blanca, el partido Avanza País con Tony Israel Grandes Ruiz. En el distrito Chatoja también ya al 100%, Robert Reategui Pérez, también de Avanza País. Ahora si pasamos a otros distritos, al distrito de San Rafael, por ejemplo, allá está Pablo Bardales Cárdenas, de Unión Regional, ganador a la alcaldía. En la provincia del Guayaga, distrito de Eslabón, también ya están contabilizadas las actas al 100%. Renovación Popular con Wagner González Arévalo. En el distrito de Pisco Yacu, Horacio Quiroz Avanto con el partido Avanza País. En Tingo de Zapozoa, también ya al 100% hay ganador, Roy Eric Ríos Hidalgo de Alianza para el Progreso. En Lamas, Lamas ya con las actas contabilizadas al 100% en el distrito de Cainarachi, tenemos ganador a Quique Ronaldo Correa Lozano de Fuerza Popular. En Cuñumbuque, atención o Cuñumbuque, Wander Trigoso Sánchez de Renovación Popular. En Rumizapa está Víctor Manuel Delgado Luna de Fuerza Popular. San Roque de Cumbasa, Gianmarco Vázquez Panaifo de Avanza País. Xanao, Jesús Enrique Guamán Torres de Renovación Popular. Y en Tabalosos, Emiliano Mondragón Pérez de Avanza País. Como mencioné, ya ganadores a las alcaldías de la región San Martín al 100%. Esperemos todavía que la OMPE siga realizando su trabajo y en el transcurso de las horas iremos informándoles, no solamente a través de la radio, recuerden que estamos también a través de Facebook. Puedes seguir nuestra página para obtener más información. Radio Latina 95.9 de San José de Sisa. 11:59, pasamos a los principales titulares a desarrollar en la jornada de hoy, lunes 5 de octubre.
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0: Denuncian presencia de más de 200 presuntos votos golondrinos en Barranquita. Pobladores de Barranquita, Pelejo y Papa Playa impidieron el ingreso de un grupo de ciudadanos cuya presencia fue considerada sospechosa durante la jornada electoral. Minedu restringe el uso de celulares en colegios de todo el país. El Ministerio de Educación oficializó el Decreto Supremo 018-2026-MINEDU, norma que regula el uso de teléfonos celulares y dispositivos electrónicos similares en las instituciones educativas públicas y privadas del país. Radiografía electoral de San Martín, concentración demográfica y los retos de la participación ciudadana. Conocer cómo se distribuyen los millones de votos en la región no es solo un ejercicio estadístico, sino una ventana para entender dónde se define el verdadero peso político y social del departamento. Camioneta cae a precipicio en Alto Alao y deja 8 heridos y una bebé fallecida. El accidente ocurrió ayer domingo cerca del mediodía en el camino vecinal que une Alto Alao con San Martín Alao a la altura del caserío Corazón de Jesús. Convocan a Universitario de San Martín o a universitarios a postular a becas para especializarse en regulación de telecomunicaciones. En el ámbito deportivo, Unión Comercio sube a la cima del mundo para enfrentar a Unión Minas. Unión Comercio afrontará este martes 6 a uno de los partidos más exigentes de la segunda ronda de la Liga 2. El cuadro visitará a Unión Minas en el estadio Daniel Alcides Carrión de Cerro de Pasco, escenario ubicado a más de 4.300 metros sobre el nivel del mar. Se inició la gran campaña médica cubana peruana en el distrito de San José de Sisa, organizada por la Municipalidad Provincial de El Dorado, Cooper Salud y la Parroquia San José de Sisa, que se unen para realizar esta gran campaña médica en beneficio de toda la población. Pausa comercial y regresamos con el desarrollo a detalle de la información en este lunes.
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9: 12 del mediodía, con 9 minutos.
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Iniciamos con el desarrollo de Latina Noticias. Empezamos con nuestras notas informativas en el ámbito local. Camioneta cae a precipicio en Alto Alao y deja 8 heridos y una bebé fallecida. Un trágico accidente de tránsito se registró ayer domingo cerca del mediodía en un camino vecinal que conecta Alto Alao con San Martín de Alao en la provincia de El Dorado. Una camioneta doble cabina se despistó y terminó cayendo a un precipicio de varios metros de profundidad.

0: Conductor habría perdido el control del vehículo, provocando que terminara fuera de la vía y cayera por el abismo. Tras el accidente, pobladores de la zona acudieron rápidamente para auxiliar a la víctima o a las víctimas, quienes fueron retiradas del vehículo y trasladadas inicialmente en otra camioneta hacia el centro de salud de San Martín Alao. Debido a la gravedad de algunos heridos, posteriormente fueron evacuados en diferentes vehículos hacia establecimientos de salud de Tarapoto. Entre las víctimas se encontraba una bebé de menos de un año de nacida, quien lamentablemente falleció como consecuencia de las graves lesiones sufridas. Los demás ocupantes resultaron heridos y permanecen bajo atención médica, mientras sus familiares esperan información sobre su evolución. Hasta la zona del accidente llegaron efectivos de la Policía Nacional y autoridades locales para apoyar en las labores de rescate y realizar las diligencias correspondientes. Amigos oyentes, las causas exactas del despiste serán determinadas mediante las investigaciones correspondientes, mientras que los pobladores de Alto Alao y sectores cercanos expresaron su preocupación por las condiciones de esta vía vecinal. Lamentablemente, entonces, perdimos a una bebé de menos de un año de nacida. Ahora, lo que corresponde a las próximas autoridades que van a tomar la batuta o, en todo caso, ingresar en este periodo del 2027 al 2031 es trabajar en favor de las vías de comunicación o las vías de acceso, ¿no?, que unen nuestros distritos con los centros poblados y caseríos de nuestra jurisdicción. 12 y 12, a esta hora ya contamos con la presencia del optómetra, nos comentaban, ¿no? Así que vamos a recibir el saludo, pero antes, por aquí me voy a un pequeño receso, ¿sí?, para tomar los datos, por favor, o no sé si... por favor, si podrían proporcionarme los datos, ya que les comento de paso que inició la gran campaña médica cubana-peruana. Así se hace llamar la campaña, que ya inició hoy 5 de octubre. Y de ello estaremos conversando con el optómetra. Rubén Torres Calderón. Entonces tengo al frente mío al optómetra Rubén Torres Calderón. ¿Cómo está, doctor? Muy buenas tardes y bienvenido a Radio Latina. Tengo entendido que esta campaña médica pues inicia hoy. En horas de la mañana había una promoción, me comentaron cómo ha recibido la población esta campaña, están acudiendo masivamente. Por favor, coméntenos para luego hablar específicamente de su especialidad.
1: Sí, muy buenas tardes a todos los oyentes de Radio Latina y bueno, a los pobladores de San José de Sisa. Bueno, sí, como decía usted, empezamos la campaña ya hoy a partir de las 8 de la mañana. Bueno, ya desde las 7 estuvieron la gente haciendo cola. Justamente tuvimos una promoción de ecografías gratuitas para las 30 primeras personas que ya, bueno, se han atendido. Bueno, y justamente ahora nos hemos dado un tiempo de venir a anunciar la campaña porque, bueno, hemos atendido, pues hay un montón de gente que está viniendo. Bueno, que está acudiendo pues justamente por las promociones que tenemos y los especialistas porque tenemos de gran nivel acá, ¿no? Yo me dedico a hacer el examen de la vista gratuito para toda la población. Tenemos este convenio con la municipalidad de atender a toda la población con exámenes de la vista gratuita. La medida de la vista se refiere a hacer el examen de la vista computarizada y el descarte de problemas oculares como son catarata, carnosidad, chalazo y cualquier disfunción visual que pueda presentar el paciente. Está dirigida a niños, jóvenes y adultos que tengan algún problema visual, que generalmente los chicos que tengan edad escolar que no pueden ver de lejos, no pueden copiar la pizarra, hacer sus tareas escolares y bueno, los adultos a veces que trabajan con dispositivos electrónicos o las personas que trabajan en el campo también, o que se le va poniendo los ojitos rojos por haber exceso de radiación, el polvo contaminado, todos esos factores hacen que los ojos se le empiecen a enrojecer, se le va formando carnosidad, que es por exposición justamente de este efecto solar, ¿no?
0: Bien, doctora, ¿hay algunas señales de repente tempranas en las que nos pueden dar la alerta para ya visitar a un optómetra?
1: Mire, generalmente los problemas visuales son hereditarios, son genéticos, se transmite de padres a hijos. Si es que, por ejemplo, los papás usamos anteojos, hay que hacer un descarte a los niños a partir de 3, 4, 5 años que ya hace su actividad escolar. Porque justamente ahí viene el problema, porque cuando ellos empiezan a querer aprender a leer, confunde una letra con otra, o cuando ya a veces las tareas escolares, los profesores escriben las pizarras, por ejemplo, se les dificulta para copiar. Hacen que ellos estén poniendo de pie, estén achicando los ojos para ver Esos son síntomas, por ejemplo, que los niños ya

0: no tiene un problema visual, para detectar a temprana edad y poder corregirlo, ¿no? Empieza con a veces lagrimeo, ardor, los chicos se frotan los ojos, guiñan los ojos, por ejemplo, achican los ojos para poder enfocar, o inclinan, por ejemplo, hay un problema de nacimiento que se llama la ambliopía, nosotros le llamamos ojo perezoso, que es que un ojito ve bien y el otro no. Y a veces los niños no se dan cuenta porque como el ojo bueno al ojito que está mal, bueno, no se dan cuenta, pero sí les va causando un estrabismo porque inclinan el ojo para ver.
1: Es como que el otro ojo tiene mayor, digamos, que esfuerzo.
0: Sí, claro, porque el ojito bueno empieza a trabajar el doble por lo que no está viendo. Y como le digo, inclinan al ojo bueno y causando el estrabismo. Y el estrabismo puede ser la desviación del ojito, ¿no? No sé si ha visto, de repente hay personas que tienen un ojito que tiene más adentro y el otro más afuera. Y usted sabe, los chicos en el colegio son bien crueles a veces para molestarlos. Le empiezan a decir virolos, un montón de apelativos a los niños. Pues eso a veces les causa un trauma, ¿no? Por eso, si nosotros los padres usamos lentes a los chicos, hay que hacerles sus controles anuales. Bueno, debería ser como regla general en todos los colegios hacer un examen visual a los chicos para ver en qué grado están de su agudeza visual, a ver si están en desventaja con los demás y todo eso, ¿no?
1: Claro, y cuando, por ejemplo, ya un chico es detectado con este problema, ¿cuál es el tratamiento a seguir?
0: Mira, cuando por ejemplo, luego de realizar el examen, vemos en la magnitud que tiene, si tiene miopía, tiene astigmatismo, que son, a veces se pueden corregir con anteojos, le recetamos los anteojos. Por ejemplo, los chicos deberían hacer los exámenes cada 6 meses, porque como ellos están en desarrollo, a veces varía la medida, ¿no? Y si detectamos la medida tiene una miopía que es muy fuerte, también, por ejemplo, obligatoriamente tienen que andar con lentes. Por eso le digo, hay que hacer el examen y de acuerdo al resultado ya les indicamos cuál es el tratamiento. Pero hay muchos pacientes, por ejemplo, que no necesitan lentes también, pero son sensibles muchos a la luz. Y a esas personas, por ejemplo, le llamamos fotofóbicas, que el uso de los dispositivos electrónicos, todo eso le afecta y se les ponen los ojitos rojos constantemente. Y para eso hay tratamientos con algunos antibióticos, desinflamantes, y usar sus lentejitos siempre protectores, porque a veces los chicos ven bien, pero están mucho tiempo expuestos, ahora paran con los celulares, la tablet.
1: Y sí, bueno, lo usan de manera excesiva.
0: Sí, y la luz azul de los aparatos electrónicos generalmente les causa problemas de miopía o astigmatismo a los chicos, ¿no?
1: Bien, doctor, lo que nos menciona es importante porque los papás deben preocuparse y sobre todo detectarlo a tiempo antes de que esto se complique o avance más. Doctor, ¿y cuál es la diferencia entre hacerse un examen con un optómetra y una consulta médica general de la vista?
0: Mira, nosotros hacemos los exámenes corneales, le hacemos todo el examen externo del ojito. Y si es que detectamos algún problema más profundo, ya lo derivamos a un oftalmólogo. El oftalmólogo es el especialista que ve con otros aparatos, que es lámpara hendidura, oftalmoscopio, que ve los problemas internos ya. Ellos justamente se dedican a enfermedades, a problemas oculares que no se puede tratar ambulatoriamente, ¿no?
1: De acuerdo. Y en la selva peruana, ¿es la primera vez que usted viene a San José de Sisa o ya estuvo de repente en otras provincias de nuestra región? ¿Cuáles son los problemas más frecuentes que ha detectado?
0: Bueno, yo estoy primera vez acá, pero yo me conozco casi todo el Perú. He viajado en lugares, por ejemplo, donde hay demasiado calor, hay demasiada radiación.
1: Y uno de ellos es este.
0: Sí, el calor, bueno, es bien fuerte y a veces las personas mucho tiempo estamos expuestos al sol. La radiación solar es bien dañina para la vista, nos produce incluso degeneración macular a temprana edad y a las personas, por ejemplo, mayores de 50 años, ya hay que hacer un examen de fondo de ojo para detectar si es que ya tienen, por ejemplo, catarata o puede ser algún problema más fuerte que les puede llevar incluso a la ceguera. Yo por eso les digo a las personas mayores que ellos van sintiendo que van perdiendo su agudeza visual, pero no les hacen caso. Hay que tratarlo. Mientras encontramos la catarata a tiempo, se le puede tratar con vitaminas, con anteojos, hay protectores de radiación, todo eso, que los podemos evitar llegar a la cirugía. Pero mucha gente, usted sabe, no hace caso, ya a los 70 años se aparece, ya no veo, pero esta catarata no es de ahora, la tiene por lo menos unos 15 años, sino que no les hacen caso, pues a veces son un poquito descuidados.
1: Sí, por otro lado existe el temor y dicen, como es mi vista y qué pasa si esto sale mal y tienen temor a perder la visión.
0: Mira, hay mucha gente que se deja llevar mucho por los comentarios de los vecinos, otras personas que en realidad no saben de medicina y hacen su comentario y dicen, no te pongas lente porque después te vas a acostumbrar, vas a ser dependiente. Pero yo le digo, pero si los necesitas hay que ponerlos. Pues no es solamente por comodidad o una moda, ¿no?
1: Sí, justo, bueno, como usted ha visto, uso lentes y siempre comento esta experiencia con los oyentes. En el 2014 me detectaron astigmatismo leve. Y pues yo como que no tanto estaba acostumbrada a los lentes o por cuestión de estética no los usaba. O no empecé a usarlo en ese tiempo, sino en el 2018 cuando ya sentía molestias. Es que acudí nuevamente y me dijo el doctor, señorita, su problema avanzó. Ahora debe usar los lentes de manera permanente, solamente sacárselos para la ducha o para dormir.
0: Generalmente cuando un problema se detecta a tiempo se puede tratar. El astigmatismo corneal empieza con síntomas de que a veces son intolerantes a la luz. Y cuando están mucho tiempo expuestos a los dispositivos electrónicos, empieza con dolor de cabeza, hay que achicar los ojos, todo eso. Si ustedes le detectan, yo les recomiendo que usen los anteojos, porque a veces el descuido, seguimos con el esfuerzo que hacemos para ver, y eso nos lleva a un astigmatismo más fuerte, que genera pues tener que usar los lentes permanentes, ¿no?
1: Bien, doctor, y en la campaña, en esta campaña que se está desarrollando, ¿cuáles son las evaluaciones específicas que ustedes están realizando? Y de repente, si hay algunas promociones, ¿cuánto es el costo? Detállenos, por favor.
0: Bueno, el examen de la vista lo hacemos completo. Por ejemplo, el paciente llega, le hago unas preguntas, ¿a qué se dedica? ¿De acuerdo a su edad? Todo eso. Luego pasamos por la computadora. Y la computadora nos da una muestra más o menos de qué tiene el paciente al hacerle el examen corneal. Detectamos si tiene miopía, astigmatismo, hipermetropía. Y hacemos el examen externo del ojito, que bueno, también detectamos si es que tiene carnosidad o catarata, ¿no? De acuerdo a eso le hacemos otra entrevista al paciente, les indicamos el resultado de su evaluación y le recomendamos lo mejor para ello, ¿no? De acuerdo a eso también le detectamos, por ejemplo, si que tiene catarata y si está leve, podemos hacer un tratamiento con de repente algunas vitaminas o sus anteojos protectores. Y los que necesitan pues anteojos los estamos haciendo en el mismo local de la campaña también. Lo hacemos en el máximo de 30 minutos. Uh-huh. Tenemos materiales con UV, tenemos antirreflejo, el Blue Prote, que es un material nuevo que ha salido para evitar la luz azul de los aparatos electrónicos. Tenemos fotocromáticos. Bueno, tenemos todo, ¿no?, para tratar al paciente.
1: ¿Y podría hablarnos de repente de precios? Porque es más lo que tal vez llama la atención de los oyentes que nos están escuchando en cuanto a lunas y monturas.
0: Bueno, nosotros tenemos, hay promociones de acuerdo al material. Tenemos, por ejemplo, de 100 soles, 150, 200, 250 soles. Los de mejores materiales, que es el Blue Prote, por ejemplo, tenemos una promoción de 200 soles con toda la montura. Quiere decir el paquete completo, el par de lunas, la montura, y viene siempre con estuche, todo eso, ¿no? Y como le digo, lo más importante, que los elaboramos el lente en el mismo local, los entregamos en el máximo de 30 minutos.
1: Ah, ya, 30 minutos.
0: Claro,
1: le hacemos. Es muy rápido.
0: Es que nosotros tenemos todo, tenemos los aparatos, la máquina para hacer los lentes, tenemos todas las medidas ahí de stock. Justamente porque tenemos unos precios de promoción, porque usted sabe, si lo mandamos a hacer a Lima y el retorno, hay un costo que eso hace que eleve el precio. Por eso nosotros, para evitar justamente el sobreprecio, que lo hacemos los lentes al momento. Y también personas que vienen del campo, ¿no? A veces vienen con la intención de hacer sus lentes, todo eso, y para regresar otra vez, bueno, ya no es oferta, pues, porque va a variar el precio por el costo del almuerzo, los pasajes y todo eso.
1: Claro. Bueno, la campaña inició hoy 5 de octubre. ¿Hasta cuándo está programada? Por favor, menciónenos horarios también y lugar de atención.
0: Sí, bueno, estamos en la parroquia de San José de Sisa. Estamos en el horario de 8 de la mañana a 1 de la tarde, y en las tardes estamos desde las 3 hasta las 6 de la tarde, ¿no? Vamos a estar estos días corridos hasta el día sábado 10 de octubre. Y bueno, también informales, pues, no, también que tenemos las otras especialidades. Tenemos ecografías, tenemos laboratorio clínico, tenemos placas de rayos X, tenemos lavado de oído, electrocardiograma, todo lo que el paciente puede necesitar para tratarse. Tenemos con mis otros compañeros, los especialistas, que probablemente vayan a venir estos días también para darles alguna información, ¿no?
1: De acuerdo, doctor. Y otra recomendación final de repente para nuestros oyentes es importante que acudamos a realizarnos un examen visual aunque no tengamos ningún síntoma de repente o alguna molestia. ¿Hay algún problema tal vez asintomático?
0: Claro que sí. Por ejemplo, las personas que están iniciando su vida escolar, por ejemplo, a veces ellos no saben detectar, porque son niños o los padres no están mucho tiempo con ellos. Como regla general debería hacer su examen visual. ¿Por qué? Porque a veces están en desventaja con los demás niños, ¿no? Para hacer las tareas. Y, por ejemplo, si están aprendiendo a leer, es un caso que yo me he topado con un montón de niños, que, por ejemplo, la mamá le dice, mira, escribe esto, la M con la A, y ellos escriben otra cosa porque no entienden las letras. Y cuando tenemos este problema de astigmatismo, usted debe saber, Al mirar de lejos confunde la P con la E, la T con la L y se confunde la letra.
1: Sí, o también pasamos del digamos que el renglón que continúa lo saltamos y pasamos al siguiente.
0: Sí, pero...
1: Y ese problema siempre he tenido, claro, me equivoco en algunas palabras.
0: Es un problema de astigmatismo justamente que es por la degeneración macular de la córnea, ¿no es cierto? Así que nuevamente les invito a todos a hacer su examen. Como le digo, las consultas son completamente gratis para toda la población, es el convenio que hemos hecho. Y vamos a estar hasta el día sábado, ¿no? Así que, y también darle una recomendación a las personas que no se automedican. Si tienen algún problema visual, acudan a un especialista, no se vayan a la farmacia, que las gotas que vienen a la farmacia a veces son buenas, pero no todas son para el mismo tratamiento.
1: Bien. Para concluir con la entrevista, doctor, ¿habrán más campañas durante el año o, bueno, el siguiente año ya será, ¿no? ¿O de aquí a dónde, qué lugares más estarán visitando?
0: Bueno, nosotros vamos a estar hasta el día sábado acá y tenemos programado con el coordinador, justamente nos ha estado hablando, me parece que vamos a ir a Sauce, creo.
1: Sauce, sí. Sauce es considerado como el distrito turístico de toda nuestra región San Martín.
0: Bueno, nos quiere premiar de alguna manera, pues, así que nos ha dicho que es bien bonita, sí. Es una ciudad turística.
1: Está la laguna de Sauce, la gastronomía, digamos que la música típica, los traguitos o licores exóticos de nuestra selva.
0: Ah, sí, bueno, los famosos siete raíces.
1: Exactamente. ¿Alguna recomendación final para nuestros oyentes? Sí,
0: bueno, invitar a toda la población que aproveche los especialistas que estamos acá. Bueno, somos calificados todos y no esperen que nosotros vayamos, esperan última hora, ¿no? Aprovechen esta promoción que estamos viniendo de hasta acá. Y bueno, ustedes saben que el pasaje a la capital toda vez es costoso para las personas. Aprovechen estos días, ¿no es cierto? Y bueno, están invitados todos.
1: Gracias. Muchas gracias. Gracias a usted, doctor. Fue entonces el doctor optómetra de la campaña médica cubana-peruana que se está desarrollando en San José de Sisa. 12:27. Nosotros a esta hora presentamos nuestro corte comercial. Y bueno, también aquí me despido porque ya al parecer está nuestro compañero Nilo Tuanama para continuar con Latina Noticias, edición del mediodía.
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0: Son las 12 del mediodía con 35 minutos en todo el territorio nacional. Muy buenas tardes a todos nuestros amigos oyentes ahí a lo largo y ancho de la provincia de El Dorado, quienes están pendientes de la información que podemos vertirles a cada uno de ustedes ahí en las diferentes comunidades y pueblos de la provincia, quienes están pendientes pues de la información para darles a conocer a cada uno de ustedes. Desde ya reciban el cordial saludo a nombre de Nilo Tuanama en la dirección y conducción del programa. Hoy lunes 5 de octubre, décimo mes del año, estamos ya contentos de estar ingresando a cada uno de sus hogares y darles a conocer pues de los diferentes acontecimientos que se dieron el día de ayer con la elección de los nuevas autoridades que estarán conduciendo los destinos de nuestros pueblos. Antes queremos hacer un comunicado de alerta a los usuarios y familiares de Pensión 65. A ver, queremos que estén atentos. Se informa a todos los usuarios y familiares del programa Pensión 65 que personas ajenos al programa estarían haciéndose pasar por trabajadores de la institución con la finalidad de obtener información personal, tarjetas bancarias o claves secretas para apropiarse indebidamente del dinero de la subvención económica. Por ello se recuerda que ningún trabajador de Pensión 65 está autorizado a solicitar tarjetas bancarias, claves secretas, contraseñas o dinero a los usuarios. Asimismo, los trámites relacionados con el programa son gratuitos y no requieren pagos a terceros. Se recomienda no brindar información personal a desconocidos y reportar de inmediato cualquier situación sospechosa a las autoridades locales o a los canales oficiales de atención de Pensión 65. Ya proteja su tarjeta y su clave, no los comparta con ninguna persona. Atentamente, Harold del Águila Mesa, promotor territorial de Pensión 65, es lo que nos está dando a conocer ante cualquier situación que pueda pasar para nuestros hermanos que están pues en Pensión 65. Son las 12 del mediodía con 39 minutos y hablemos de lo que pasó pues el día de ayer en nuestra localidad de San José de Sisa en la elección de nuestras nuevas autoridades que van a conducir los destinos de nuestros pueblos. Si bien es cierto, el día de ayer hubo mucha expectativa pues de la elección de nuestras nuevas autoridades, y que por cierto, pues San José de Sisa ha tenido, el distrito de San José de Sisa, en este caso el partido de Somos Perú, obtuvo el primer lugar, pues con el 36.346% del electorado que apoyó pues aquí en el distrito de San José de Sisa. Seguido por Avanza País con un 31.352%. Y de igual forma, Renovación Popular con 16.132%. Fue la elección, pues, que se dio, y seguido de los demás partidos políticos, que por cierto, al transcurrir las horas, cambió el panorama dentro del ámbito del distrito de San José de Sisa. Hubo mucha incertidumbre en esta gran elección, y que al final, pues, al 100%, a esta hora del mediodía, podemos dar a conocer que el ganador, pues, de las elecciones aquí en la provincia del Dorado, es el partido político de Avanza País, con el 54.956%, que la ha hecho, pues, de ser este ganador en estas contiendas electorales. Seguido por Renovación Popular, con también, pues, una votación de el 31, con el 31.956%, pues lo quedó en el segundo lugar de estas elecciones generales 2020, elecciones generales 2026, donde la población, pues, dio el voto de confianza al partido, pues, de Avanza País, liderado por Wilmer Sánchez Muñoz, en estas contiendas electorales. Así es, entonces, el 54.956%, seguido por 31.600% de Renovación Popular, y obtuvo, pues, el 9.715% el partido de Somos Perú. Los demás partidos han quedado por debajo de los 8% en estas contiendas electorales. Entonces, ya la provincia del Dorado cuenta con su alcalde provincial, dando a conocer, por cierto, los resultados, por ejemplo, de Renovación Popular que obtuvo aquí en las mesas, en las 44 mesas existentes dentro del ámbito del distrito, ha sido, pues, muy por debajo de lo que se esperaba. Por ejemplo, en Santa Cruz funcionó 4 mesas y solamente se obtuvo 113 votos. En Nauta, 4 mesas, se obtuvo solamente 110 votos. El quien más defraudó en estas contiendas electorales fue el Centro Poblado de Guaja, 2 mesas que solamente obtuvo 29 votos, en una mesa 19 y en una de las otras mesas 10 votos. En la 0274 Luisa Sánchez Ramírez funcionó 10 mesas, en las cuales Renovación Popular solamente obtuvo 346 votos. En el Instituto de Educación Superior Tecnológico Público del Dorado, funcionó 5 mesas que pues obtuvo solamente 181 votos. El Mesón del Muro funcionó 11 mesas donde se obtuvo solamente 331 votos. Y en la institución educativa 0660 Jorge Ruiz Ventemilla, 8 mesas, de las cuales solo se obtuvo 269 votos. Sumado los 44 mesas de las elecciones, el Partido de Renovación Popular solo tuvo 1.379 votos, que pues fue una votación muy baja y que, por cierto, a pesar de haber ganado los 2 distritos más grandes, San Martín de Alao y Santa Rosa, no se pudo concretar el primer lugar, pero son cosas pues que pasan dentro de la elección. Hoy la población ha elegido a su autoridad y esperamos que cumpla lo que se ha comprometido pues en hacer de aquí en adelante, y que no sea de repente solamente un ofrecimiento que ha hecho por campaña, o en todo caso pues que sea que empiece ya de antemano a ir coordinando. Seguramente ya en el transcurso de los días van a estar ya realizando el trabajo de transferencia y de esta manera recibir pues en orden la documentación y todo lo que tiene la actual gestión del ingeniero Francisco Satalaya Castillo. Mientras tanto, de acuerdo a las difusiones que han venido haciendo en las diferentes plataformas del WhatsApp, pues hay personas que continúan. Ya la campaña ha terminado, ya el proceso electoral se ha dado y ya ahora solamente queda a trabajar, porque el alcalde superior fenece el 31 de diciembre del 2026. En estos momentos el alcalde provincial se está constituyendo hacia la capital de la República para tener que firmar proyectos que van a salir pues para nuestra provincia, y que definitivamente uno de los anhelos que ha tenido él es de hacer que las obras lleguen a nuestro querido San José de Sisa, y que hoy, gracias a la predisposición que tiene con los actuales diputados, senadores de nuestra región, se está viendo pues el fruto que va a tener que dejar para la gestión que se viene. Desde aquí queremos decirle a la población que ellos van a continuar con el importante trabajo que tienen programado dentro de las comunidades. Sin embargo, algunas personas han ido comentando en horas de la mañana que seguramente ya las máquinas no van a trabajar. No suelen acostumbrarse a este tipo de actitudes, porque en este caso la gestión municipal de Francisco Satalaya está abocado siempre al trabajo. Los proyectos que están en camino van a quedar pues para que la gestión que viene a partir del 1 de enero, en este caso Wilmer Sánchez Muñoz, pues pueda coger los frutos y que beneficie a los grandes intereses de nuestros pueblos de la provincia. Hoy en horas de la mañana veíamos pues que continúan con ese egoísmo que tienen muchas de las personas que han envenenado a los pobladores y que pues la población en su mayoría han caído en el fuego, ya, pero definitivamente los trabajos que tienen programados están encaminados, están ya presupuestados para continuar realizando este trabajo. Gracias a la gestión que se ha conseguido, pues, las máquinas, que en estos momentos vienen trabajando dos maquinarias, dos grupos, dos rodillos, dos motoniveladoras, y que vienen, pues, realizando mejoramientos de sus vías de acceso a los diferentes centros poblados y en los lugares donde han trabajado en el tema de mejoramiento de su vía de acceso hacia los diferentes centros de producción. Francisco Satalaya da a conocer a la población que el trabajo va a continuar hasta el 31 de diciembre, fecha en que fenece el cargo, y por cierto, Dios quiera, en el transcurso de estos días se pueda conseguir pues las maquinarias, como es el tractor de oruga, excavadora, cargador frontal, que viene pues por obras, por impuestos, que va a servir a la población. Una vez más, saludar a cada uno de ustedes, a nuestros oyentes, que están siempre pendientes de la información, dando a conocer pues que el distrito de San Martín de Alao ganó el candidato de Renovación Popular, Nole Geraldo Rivera, así como también en el distrito de Chatoja, el amigo Robert Riate y de las filas de Avanza País. En el distrito de Agolanca ganó pues el amigo Tony Grandes Ruiz, en el Renovación Popular. Y en San José de Sisa, Wilmer Sánchez Muñoz, de las filas de Avanza País. Son las 12 del mediodía con 53 minutos. 12:53 minutos, nos vamos al último corte comercial y retornamos con más noticias.
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5: 12 del mediodía, con 59 minutos.
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7: Son las 12 del mediodía con 59 minutos. Queremos expresar, nos hacen llegar pues el agradecimiento del ingeniero Francisco Satalaya Castillo, quien expresa mi más sincero agradecimiento a todos los militantes, simpatizantes, amigos y ciudadanos que de una y otra queremos expresar. Nos hacen llegar pues el agradecimiento del ingeniero Francisco Satalaya Castillo, quien expresa mi más sincero agradecimiento a todos los militantes, simpatizantes, amigos y ciudadanos que de una y otra manera brindaron su apoyo, confianza, tiempo y esfuerzo a este proyecto político de renovación.

0: Popular, liderada en nuestra provincia por el ingeniero Francisco Satalaya Castillo. Cada reunión, cada visita, cada palabra de aliento y cada gesto de respaldo fueron importantes en este camino más allá de los resultados. Nos queda la satisfacción de haber participado con convicción y compromiso, llevando nuestras ideas y propuestas a cada uno al rincón de nuestra provincia. Asimismo, felicita al señor Wilmer Sánchez Muñoz por el resultado obtenido este 4 de octubre y desde ya muchos éxitos en la responsabilidad que asumirá. Le deseo sabiduría y fortaleza para trabajar por el bienestar de todos los pueblos y ciudadanos de nuestra provincia. El Dorado tiene muchas necesidades y grandes desafíos. Por ellos, como ciudadanos, continuaremos participando de manera responsable y vigilante, siempre con respeto y con el objetivo de que las necesidades de nuestros pueblos sean escuchados y atendidos. La política no termina con una elección, más bien continúa pues el trabajo emprendido para que nuestra población esté pues siempre alerta ante cualquier situación que se pueda dar. Francisco Satalaya Castillo pues está haciendo llegar su agradecimiento a toda la población. Son la 1:00 p.m. con 02 minutos, nos vamos, no sin antes agradecerles a cada uno de ustedes. Gracias por la sintonía, gracias por la preferencia y esperando retornar el día de mañana en un programa similar y que tengan una excelente tarde.
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2: Una de la tarde con 2 minutos.
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Diga gracias a Dios. Hermanos, vamos a abrir la Biblia, la palabra de Dios, en este momento. Primera de Corintios, capítulo 12, versículo 9. Primera de Corintios, capítulo 12, versículo 9. Gloria a Dios. ¿Quién encontró? Dice amén. Dice así: a otro fe por el mismo Espíritu. Ese fue el que ya estudiamos. Ahora, ¿cuál sigue? Y a otros, dones de sanidades por el mismo Espíritu. Otra vez. Y a otro, dones de sanidades por el mismo Espíritu. Amén. Levanten la Biblia, digan: Señor, gracias por tu palabra. Tu palabra, Señor, es sustancia para mi alma, refrigerio para mis huesos. Habla, Señor, a mi corazón. Amén. Gloria a Dios. Puede tomar asiento y dele un aplauso fuerte al Señor. Bien. Hoy nos corresponde los dones de sanidades. Llegamos ahora al segundo grupo de estos dones. Acuérdese que los dones se dividen por dones de revelación, dones de poder. Los dones de sanidades se deduce que es el don más inferior de los tres dones de poder. Entre los nueve dones existen tres dones de poder, que es el don de fe, el don de sanidades y el don de milagros. ¿Estos tres son de qué? De poder. Existen de los nueve, tres que son de revelación. ¿Cuáles son los dones de revelación? Palabra de sabiduría, palabra de ciencia y discernimiento de espíritu. Son los tres dones de revelación. Pero hoy nos corresponde estudiar uno de los tres dones de poder. Y creo que de los tres es el más inferior, pero tiene una gran influencia para nosotros, a su nombre. Bien, quiero que notemos algo aquí, que es el único don de los nueve dones que es pluralizado. ¿Cómo? Es pluralizado. No dice don de sanidad, dice dones de sanidad. Ahí aparece como uno, pero en sí son varios. Dones de sanidades, completamente plural. El único de los nueve dones pluralizado, que son varios en uno, es los dones de sanidades. El don de sanidades, a su nombre. Usted dirá: pastor, ¿esto por qué se pluraliza de esta manera? Los dones de sanidades es exclusivamente para intervenir en el cuerpo humano. Exactamente, únicamente y exclusivamente para la sanidad de las enfermedades del cuerpo. ¿Quién me está comprendiendo? No es equivocación, pero quiero hoy aclarar algo. Cuando una persona se sana en la iglesia de una hernia, de la columna, de cáncer, nosotros acostumbramos a decir: ¡qué milagro! ¿Sí o no? ¡Wow! ¡Qué milagro! En sí, todo lo que Dios hace es milagroso. ¿Cuántos saben eso? El hecho que usted y yo estemos aquí es un milagro. Estábamos perdidos en el pecado y algo vino y nos transformó y cambió nuestra vida. Eso es algo milagroso. Pero en sí, cuando alguien se sana en la iglesia de una enfermedad física, el único o los únicos dones que operan allí es los dones de sanidades. Porque el don de milagro es muy diferente a los dones de sanidades. No voy a entrar en detalles con el don de milagros, porque creo que es el que sigue.
Después les voy a dar la diferencia entre los dones de sanidades y el don de milagros, y ustedes se van a quedar con la boca abierta, porque son dos dones, aunque son de poder, son completamente ¿qué? Diferentes, porque actúan en diferentes áreas. Pero hoy, como nos toca dones de sanidades, repitan conmigo, los dones de sanidades es exclusivamente ¿para qué? Para sanidad del cuerpo. Digo cuerpo y no especifico humano, porque Dios puede sanar un animal también. La Biblia dice en Salmos que Dios cuida de su creación. Entonces Dios puede sanar un animal también. Puede sanar el cuerpo humano. A su nombre. Digan gloria al Señor. Bien. Vamos a ver algo aquí interesante. Digan gloria al Señor. Los dones de sanidades operan completamente sobrenaturalmente. Esta es la regla de los dones. Fíjese que siempre que estudiamos cada don, ¿quién ve que tienen algo en particular? Que todos operan ¿cómo? Sobrenaturalmente. Por ejemplo, yo no digo que Dios

0: completamente ¿qué? Sobrenatural. ¿Qué quiere decir eso? Que nadie puede intervenir humanamente, ni un objeto, ni una pastilla, ni la mano del hombre puede intervenir. Cuando el don de sanidades opera, es completamente ¿qué? Divino, sobrenatural. Repito, Dios fue el que dio la sabiduría a los hombres para crear medicamentos. Y yo no digo que eso sea pecado. Si hay que tomar algún remedio, pues se toma según la fe de la persona. Pero no venga a decir usted y no venga a acreditar una sanidad a un hombre que tal vez es impío. Amén. Y decir, Dios usó al médico, Dios usó, amén, y dar como si fuese el don de sanidades que estuviera operando a través de una cirugía, a través de un medicamento. Simplemente te sanaste por la medicina humana que Dios permitió que se creara. Amén. Quiero que separen eso. Los dones de sanidades son exclusivamente ¿qué? Sobrenaturales. Ningún hombre interviene, ningún medicamento, nada, nada, simplemente algo poderoso, algo milagroso en todo el sentido de la palabra. Digan gloria al Señor, a su nombre. Estos dones de sanidades son para diferentes enfermedades como la ceguera, el cáncer, la sordera, amén, problemas, mudez, sida, cualquier tipo de estas. Jesús es quien liberta de cualquier enfermedad, debilidad, plaga, deformidad y aflicción. Existe gran variedad de manifestaciones de ese don. Primera de Corintios capítulo 12, Pastor Osvaldo. Versículo 4, quiero que lean el versículo 4.
1: Ahora bien, hay diversidad de dones, pero el Espíritu es el mismo.
0: Lea más.
1: Y hay diversidad de ministerios, pero el Señor es el mismo. Y hay diversidad de operaciones, pero Dios, que hace todas las cosas en todos.
0: Digan conmigo la palabra diversidad. ¿Qué significa diversidad? Varias maneras, varias formas. Los dones de sanidades entran en ese grupo. La sanidad se puede manifestar, por ejemplo, en el Salmo 107, la Biblia dice, y envió su palabra y lo sanó. Digan conmigo, con solo abrir la boca y enviar la palabra de sanidad, la persona se sana. ¿Cuántas personas se han sanado a través de la radio? Estamos lejos, pero se envía la palabra y los dones de sanidad operan la persona. Hay otro medio. La unción con el aceite. Santiago hace referencia a algo muy importante. Santiago le está hablando a la iglesia. Usted nunca en el Nuevo Testamento, y si encuentra me lo muestra, nunca usted ve a los discípulos ni a Jesús ungiendo a la gente. ¿O sí? Ojo que uno tiene que leer. Es por eso que hay veces aquí ni siquiera para la ofrenda ungimos. ¿Quién se ha dado cuenta? No ungimos para ofrenda, no agarramos el aceite para todo, porque es que tenemos que sujetarnos a las leyes de la Biblia. La mayoría de gente que venía a Jesús eran gente paganas, eran gentes extranjeras, eran gentes inconversas. Y siempre Jesús les dijo a los discípulos, les dio un modo de operar sanidades, imponiendo ¿qué? Las manos. Fíjese que los dones de sanidades tienen diversidad. La imposición de las manos es la más adecuada para los inconversos, para las personas que no son creyentes. Esto tiene una explicación muy profunda. Pero quiero que sepan algo. El apóstol

0: Santiago, cuando escribió allá en Santiago capítulo 5 acerca de la unción, estaba hablando exclusivamente para los creyentes, para los cristianos, que llamásenlos a los ancianos de la iglesia y únjanlos con aceite. Y la oración de fe, ni siquiera el aceite, sanará al enfermo. Santiago fue el único que habló que ungieran a los enfermos, y le habló a la iglesia. La epístola de Santiago, la carta de Santiago, es exclusivamente para la iglesia. Léase todo el libro de Santiago y se va a dar cuenta que todo lo que dice Santiago es exclusivamente para la iglesia, a su nombre. Con esto yo no digo, ah, pastor, entonces no se puede ungir a los inconversos. Cada cual con su fe. Pero qué bueno cuando trazamos la palabra conforme es a su nombre. La manifestación de estos dones son diversas. Por ejemplo, la Biblia dice en el libro de Hechos que Pedro caminaba. ¿Y qué? La sombra de Pedro sanaba. Fíjese cómo estos dones son diversos, son varios. Dones de, son diversidad de dones de sanidades. Por medio de la sombra, la mujer que tocó, ¿qué? Ni siquiera fue impuesto las manos, simplemente tocó y creyó. Y muchos dicen que fue el manto quien la sanó, pero no fue el manto, fue su fe. Jesús le dijo: tu fe te ha salvado, a su nombre. Entonces, fíjese la diversidad de cómo se manifiesta los dones de sanidades, a su nombre. Esto es un misterio maravilloso. Usted ya descubrió de qué manera se manifiestan los dones de sanidades por medio de usted. ¿Ya descubrió? No sé si ya ha tenido usted eso. ¿Tiene usted ese poder de decirle a alguien, sánese, y solo con darle la palabra se sana? ¿Alguien por alguna vez usted pasó por al cerca y se sanó? ¿Ya vio de qué manera se manifiestan estos dones en su vida? Descúbralo. Porque muchos de ustedes tal vez tienen algunas diversidades de estos dones y no se ha dado cuenta. A su nombre. Escúcheme. ¿Por qué son plurales los dones de sanidades? Mire, una cosa es tener información y otra cosa es tener experiencia. ¿Cuántos saben eso? Lo que voy a hablar es por la experiencia, sin salirme de la Biblia. Yo conozco hombres de Dios que cuando oran, por ejemplo, por un cáncer, casi hay poco cáncer que no se les, que se les quede. Pero el un 90% canceroso que les pongan al frente, canceroso que se sana. Y tienen ese don de sanidad para el cáncer. Pero si oran por un paralítico, no se para. ¿Quién ha visto eso? Tienen exclusivamente el don de sanidad, dones de sanidades para hernias. No hay hernia que se quede en el cuerpo. Pero van a orar por otra persona con otra enfermedad y como que no tienen esa fe para que esa persona se sane. Tienen exclusivamente la fe para determinadas, ¿qué? Enfermedades. ¿Qué quiere decir? Que los dones de sanidades son varios de acuerdo el propósito y la fe de la persona. A su nombre. Esto es lo que ha pasado hay veces en nuestros cultos. ¿Cuántas veces la iglesia ha quedado en vergüenza? Porque hay hermanos que creen que Dios tiene que sanar a todo el mundo. Porque como no leen la Biblia, una hermana dijo, voy a orar por ese enfermo en el hospital. Y si no se levanta es porque Dios no me oye. Y si Dios no me oye es porque no existe. Y se fue y no se paró el enfermo y se fue de la iglesia. Dios no está obligado a sanar a todo el mundo. Los dones de sanidades, escriba esto porque les va a salir, operan de acuerdo al propósito de Dios. ¿Cómo? ¿De acuerdo a qué? ¿Cuántos han leído allá en Juan 5? El paralítico. Jesús entró al estanque de Betesda. ¿Alguien me puede decir cuántos enfermos habían? Señores, habían 5 salas llenas de ¿qué? 5 pórticos, 5 salas llenas de enfermos. ¿A cuántos Jesús sanó? Si tenía el poder. Estamos hablando del Hijo de Dios, el Creador. ¿A cuántos sanó? Uno. Exclusivamente a uno. La palabra de Dios dice que en Siria habían muchos leprosos. ¿Y a cuánto Dios sanó? Uno, llamado Naamán. La palabra de Dios dice que en los tiempos del profeta Elías habían muchas viudas que estaban pasando necesidad. ¿Y a cuántas fue enviado Elías? A una. Dios opera de acuerdo a sus propósitos. Cuando yo entiendo esto, yo no me desanimo. Porque hay hermanos que se sienten mal cuando suben al púlpito y oraron por alguien, y si no se sanó, se comienzan a castigar. ¿Será que estoy en pecado? ¿Será que es que Dios no me usa? ¿Será que es que Dios no me llamó? Y se comienzan a castigar y hasta abandonan el púlpito. Porque tienen miedo de que no pase nada. Una de dos: forzaste el don, o simplemente no era el propósito de Dios sanar esa persona. ¿Quién me está comprendiendo? Digan gloria a Dios. Repita conmigo: yo no puedo permitir que mi emoción carnal tome el control. Muchos de ustedes están viniendo a estas clases porque Dios les va a dar dones. Y muchos de aquí ya tienen dones. Y el Señor te dice hoy por medio de la Biblia: ten cuidado de sobrepasarte de mis propósitos. Yo sano de acuerdo a mis designios. Yo sano de acuerdo a mi voluntad. Aprenda eso. El don no es suyo. El don no te pertenece. Es del Espíritu Santo. Y siempre va a operar de acuerdo a lo que Él quiera. ¿Quién me está comprendiendo? Levante la mano. A su nombre. Entonces, presta atención. Siempre debes cuidar el Evangelio. El Evangelio está siendo muy blasfemado. Yo una vez grabé algo en la radio y dije exclusivamente: la iglesia, Dios es amor, no somos milagreros. Somos predicadores. Y me da un poco de celo, no sé si decir rabia, cuando alguien garantiza un milagro. Yo me revuelco, mi estómago se revuelve cuando alguien dice: venga que el milagro está garantizado. Ni en la época de Jesús, ni mucho menos ahora. El único que puede garantizar un milagro es Dios, y que Dios lo hable. Y si ustedes no me creen, vengan a un culto. Traigan al que ustedes piensen que es el más usado y pregúntenle si en todos sus cultos todos se sanan. Pregúntenle al misionero David Miranda cómo Dios usa a ese hombre en milagros tremendos. Pero ni todos son sanados. A los que han ido a la sede mundial, levanten la mano. ¿Estoy equivocado? Dios usa a sus siervos de acuerdo a lo que Él va a hacer. Pero eso sí, hay algo que también no debemos pasar por alto: de acuerdo también a la consagración de esa persona. Porque hay muchos que dicen: bueno, no es la voluntad de Dios que se sane. Resulta que sí es la voluntad, sino que esa persona, ese ministro, está mal. Ese hombre no tiene una integridad con Dios. Y por eso la gente tiene que recurrir a otros lugares para recibir su sanidad. A su nombre. ¿Quién me está comprendiendo? Hermanos, yo sé que aquí hay muchos que toman los altares. Protejamos el evangelio. No le garanticen a nadie que se va a sanar. Si van a invitar a alguien, díganle, vamos a que oigas la palabra, y si el Señor quiere, te sana. Esa es la manera adecuada de invitar a una persona. Si el Señor así lo quiere, te sanará. Yo he visto gente que viene y recibe a Cristo y se muere. El propósito era que vinieran y recibieran, porque ya era el tiempo de irse. No puedo intervenir en los planes de Dios. Entonces, fíjese que los dones de sanidades, aprendan esto, operan de acuerdo a sus propósitos, de acuerdo a tu fe y a la fe de la persona, a su nombre. Jesús siempre que sanó, la mayoría de veces, Jesús siempre le decía, tu fe te ha salvado, tu fe te ha sanado, por tu fe sea hecho. La fe de la persona interviene también para el milagro. ¿Cuántos dicen gloria a Dios? ¿Quién da un aplauso al Señor? Y a su nombre. ¿Cuántos dicen gloria a Dios? Les voy a enseñar algo poderoso, porque antes de darles el propósito de estos dones, quiero que aprendan algo. ¿Quién ha escuchado que hay personas que no son bautizadas o hermanos miembros que no tienen dones y van y oran por alguien y se sana? ¿Han escuchado eso? ¿Será que esa persona tiene los dones? Muchos se pueden confundir con esto. Vamos a mirar aquí algo, Pastor Osvaldo. Vamos a leer allá Mateo capítulo 10, versículo 1.
1: Entonces, llamando a sus 12 discípulos, les dio autoridad sobre los espíritus inmundos, para que los echasen fuera y para sanar toda enfermedad y toda dolencia.
0: Repita otra vez, Pastor.
1: Entonces, llamando a sus 12 discípulos, les dio autoridad sobre los espíritus inmundos, para que los echasen fuera y para sanar toda enfermedad y toda dolencia.
0: ¿Les dio qué? ¿En ese tiempo el Espíritu Santo ya había venido? ¿Sí o no? No. El Espíritu Santo simplemente bajaba, hacía algo y volvía y subía. No era el tiempo del Espíritu Santo. El Espíritu Santo simplemente vino 50 días después de ¿qué? De la ascensión del Señor al cielo. Pero aquí ya los discípulos oraban por enfermos. Aquí los discípulos ya echaban fuera demonios y ya sanaban. ¿Eran los dones que operaban ahí? No podría ser los dones si todavía el Espíritu Santo no había venido. A su nombre. Digan conmigo, les dio autoridad. Pero esa autoridad que les dio no fue permanente. Si usted avanza 7 capítulos más adelante, mire lo que dice Mateo capítulo 17, versículo 16. Pastor Osvaldo.
1: Y lo he traído a tus discípulos, pero no le han podido sanar.
0: ¿Otra vez?
1: Y lo he traído a tus discípulos, pero no le han podido sanar.
0: ¿De quién están hablando ahí? ¿Se acuerda un señor que tenía un hijo que echaba espumarajos por la boca y lo tiraba al fuego? ¿Se acuerdan? ¿Y el que hizo el papá del muchacho? ¿A quién se lo llevó? ¿Y los discípulos qué? No pudieron. No tenían la autoridad ni el conocimiento ni la capacidad para sanar al muchacho, porque la autoridad que les dio en Mateo 10 era una capacidad, una autoridad hasta cierto punto. O sea que no eran los dones del Espíritu. Hay personas que de repente van a orar por alguien y alguien se va a sanar por la fe. pero no quiere decir que sean los dones de sanidades que esa persona tiene. Diga gloria a Dios. Los dones de sanidades son exclusivamente para personas con liderazgos, personas que visitan hospitales, personas que están frecuentemente ministrando la palabra a otro. Digan gloria a Dios. No de lujo, no para cuando se me dé la gana voy a usar estos dones. No, los dones de sanidades son exclusivamente para los líderes. ¿Cuántos dicen gloria a Dios? Después que vino el Espíritu Santo y trajo los dones, cuando una persona tiene los dones, esto ya lo he dicho, el don sí es permanente. Digan conmigo, la autoridad que Jesús les dio a los discípulos no era permanente, pero los dones sí son permanentes. Los dones del Espíritu Santo son irrevocables. ¿Qué significa irrevocable? Nunca se te quita. Podrás ser usted un adúltero, un ladrón, un asesino. Podrá usted ser lo que sea y el don siempre va a estar ahí. Pastor, ¿de verdad?
2: Sí.
0: Yo he sido testigo de gente que se ha descarriado y está haciendo lo malo, y en un momento de urgencia le hablan a alguien, le oran a alguien y el don opera. Y la persona está mal. Porque el don, como no le pertenece a él, es del Espíritu Santo, el don opera de acuerdo al designio de Dios, no de acuerdo al estado de la persona. ¿Están entendiendo eso? Repita conmigo, el don opera de acuerdo a los designios de Dios. Ojo que eso les va a salir. El don opera de acuerdo a la voluntad y designio de Dios, y no de acuerdo a qué, al estado de la persona. Por eso no se confunda, usted va a ver gente terrible ocultando pecado, hipócrita, con los dones, y van a ver cosas preciosas, y usted va a decir, wow, mire cómo Dios lo usa, ese hombre tiene que orar mucho, ese hombre tiene que no sé qué. Nunca juzgues a alguien por el don que tenga. Primero mira los frutos, que ese es el que genera el carácter de alguien. ¿Cuántos dicen gloria a Dios? A su nombre. Entonces repita conmigo, el don es irrevocable. Si Dios te da un don, él no, usted dijo una mentira y Dios le va a decir, dame el don, vese para acá, ya no. No, eso va a quedar ahí. Podrá usted irse a la iglesia 100 años y volver, el don va a seguir ahí. Por eso es que en aquel día Jesús dijo, me dirán, Señor, Señor, en tu nombre eché fuera, ¿qué? Demonios. En tu nombre sané enfermos, profeticé. Y el Señor le dirá en aquel día, ¿quién es usted? ¿Quién es usted? No, yo el don de revelación, el que más revelaba, el que... No, yo usted no lo conozco, conozco el don. Pero ¿usted quién es? A su nombre. Esto es delicado, hermano. ¿Quién está viendo eso? Esto es delicadísimo. Le voy a hablar algo más delicado todavía. Ay, ay, ay. Pero lo tengo que hablar. ¿Conocen ustedes el caucho? Usted le puede dar la forma que quiera, ¿verdad? Los dones del Espíritu Santo son tan sensibles que el apóstol Pablo tuvo que escribir y dijo, cada uno ministre conforme a lo que Dios da. Repitan eso. Si el apóstol Pablo no escribe, Pedro no escribe eso en su carta, ¿qué sería de nosotros? Porque los dones del Espíritu Santo son tan sensibles que se pueden manipular. Por ejemplo, yo agarro este alfolí. Quien toque este alfolí va a ser sanado. ven acá. Y si le pongo este alfolí en la cabeza al diablo, va a gritar, mira, mira, mira, ¡ah! Y grita. Y se sana. Quien toque al altar se va a sanar. Se sana. Pero ¿a dónde está la Biblia? ¿A dónde dice la Biblia que se puede usar el don para eso? Los dones son tan peligrosos que si yo le digo a alguien, mire hermana, llévese esta flor y póngala en su casa, y cuando la toquen se sanan. Se sana. Porque tú lo crees tanto. Pero yo puedo formar un pueblo fetichero que ya no crea en Cristo, sino en la flor milagrosa, en el púlpito milagroso y en el alfolí milagroso. Y no le dan la gloria a Dios, sino a los elementos. Y los dones son tan flexibles que operan aún en el desorden. ¿Qué dice Génesis capítulo 1? En el principio Dios creó ¿qué? Los cielos y la tierra. Versículo 2, ¿qué dice? Y la tierra estaba ¿cómo? Digan esas dos palabras. Desordenada y vacía. ¿Y quién se movía? Y estando vacía y desordenada, aún en el desorden y en lo vacío, el Espíritu se movía. Hay veces el Espíritu Santo se mueve en el desorden por amor y misericordia, para que el Evangelio no sea blasfemado, y por misericordia a la gente. Pero el ministro va a pagar las consecuencias. Hay gente que manipula los dones. Hermano, que si usted da una ofrenda de 1,000, usted se va a sanar. Y se sana. Pero la Biblia nunca manda que usemos los dones para pedir ofrenda. Pero muchos manipulan. Los dones se pueden manipular. Y por eso el apóstol Pablo dice, cada uno ministre conforme lo que Dios le da. O sea, no haga más nada de lo que Dios no te ha dado. ¿Y qué es lo que Dios nos ha dado? La palabra. No te salgas de ahí. ¿Quién me está comprendiendo? Ministra de acuerdo a la palabra, a lo que Dios te ha dado. No salga más de allá. No, pastor, es que yo encontré un predicador que cuando escupía sobre la gente, se sanaba la gente. Yo también quiero escupir. Ustedes se ríen, pero esto es verdad. Y comienzan a manipular los dones porque otro lo hace y les funciona. ¿Cómo? Ahí está. Digan conmigo, funciona. Pero no está de acuerdo a qué. A la palabra. Los dones de sanidades es como el don de revelación. Son los más manipulados que hay. A su nombre. Estos son los dos dones más manipulados que hay, son los dones de revelación y los dones de poder. Porque cualquiera puede lanzar una palabra y la persona por la fe lo recibe, no importando con qué medio sean sanados. Yo llegué a una iglesia donde tenían un llavero, y en la foto, en el llavero había una foto de un líder de la iglesia. Y yo le dije, hermana, no, pastor, yo no puedo sacar este llavero de mi bolso. ¿Y por qué, hermana? Porque si no se me acaba la prosperidad. Le dije, hermana, ¿quién le dijo eso? No, no, no, yo una vez lo intenté, saqué el llavero y me llegué a una ruina y volví y lo metí otra vez. Fíjense, le estaban dando la gloria ¿a quién? Al llavero y al de la foto. ¿Y a dónde está Cristo? Entonces, ¿los dones se pueden manipular? Sí. Y por eso son peligrosos. Si no se usan de acuerdo a la palabra, a su nombre. Quien está comprendiendo, dígame. Ahora, preste atención. ¿Para qué sirven los dones de sanidades? Escriba ya. ¿Para qué sirven los dones de sanidades? Pastor Osvaldo, vamos leyendo estos versículos. Los dones de sanidades, número uno, sirven para liberar los enfermos y sufridos. ¿Para qué? Este detalle no se puede perder. Atención a esto que voy a hablar. Enfermedades causantes por demonios, que creo que es el 80%, esas sí o sí se tienen que ir. Por ejemplo, si alguien viene a un culto y hay un demonio de enfermedad colocándole cáncer, yo no puedo decir: Señor, ¿es tu voluntad? Ese sí se tiene que ir, porque es un ¿qué? Demonio de enfermedad. Hay enfermedades que son postizas, o sea, por demonios, espíritus de enfermedad, brujería. Y hay enfermedades que son ¿qué? Físicas y normales. No confunda las dos. Repitan conmigo: hay enfermedades por brujería, espíritus de enfermedad. Ustedes han visto gritar aquí muchos. Pero digan conmigo: también hay enfermedades ¿qué? Físicas y normales. Cualquiera de nosotros se puede enfermar y no es un demonio. Entonces, digan conmigo: las enfermedades puestas por demonios, por brujería, esas se van, sí o sí. ¿Comprendido? No se ponga a decir: Señor, ¿es tu voluntad que este demonio salga de aquí? Oh, por favor. Señor, ¿es tu designio que se sane esta persona embrujada? ¡Claro que sí! Jesús dijo: yo he venido a libertar a los cautivos. Los dones de sanidades sirven para eso. Porque no existe el supuesto don de liberación. Aquí hay una persona que Dios le da el don de liberación. ¿Dónde está eso en la Biblia? El don de liberación no existe. Los mismos dones de sanidades son los que liberan la persona. Ah, pastor, pero yo salí revelado que recibí el don de liberación. Entonces te metieron, ¿cómo se llama? Paquete chileno. Te metieron billete falso. Porque el don de liberación no existe en la Biblia. Y si me lo muestra, déjemelo ver, a ver si lo recibo. No hay don de liberación. Los mismos dones de sanidades tienen el poder para que la persona quede ¿qué? Libre. La misma unción del Espíritu Santo echa fuera los demonios. ¿Acaso no recuerdan a la mujer que andaba encorvada? ¿No recuerdan la mujer del flujo de sangre? Cuando fueron sanos, fueron libres. A su nombre. Cuando Jesús sanó el muchacho que era sordo y mudo, no estaba enfermo, pero ¿qué había en él? ¿Qué había en él? Y cuando Jesús lo sanó, ¿el demonio qué? Entonces los mismos dones de sanidades liberan la persona. Entonces no me incluya el don de liberación en los nueve dones, porque no está. ¿Quién no sabía eso? Levanta la mano. Amén. Aprenda eso. Porque hay gente que sube al altar y ustedes levantan la mano por todo. Aquí hay una persona que... Y levantan el pie por sí, no alcanzan a ver. Y los hermanos, como no leen la Biblia y no conocen, levantan la mano y levantan la mano. Que no me vengan a entregar una revelación que no esté de acuerdo a la Biblia, porque yo no la voy a creer. ¿Quién me está comprendiendo? Yo sé que muchos aquí ya recibieron el don de liberación. Pero dése de cuenta cómo estamos careciendo de ¿qué? De conocimiento. A su nombre. Entonces, ¿para qué sirven los dones de sanidades? ¿Para qué? Para liberar los enfermos y los sufridos, destruyendo así las obras del diablo en los cuerpos humanos. A su nombre. Mire, los miércoles aquí yo me quedo sorprendido. La gente que se sana, la mayoría caen endemoniados. Y cuando van a mirar: no, pastor, no tengo nada, es porque el diablo se fue. ¿Cuál don operó ahí? Sanidades. Su alma fue sana. Es más, la Biblia le llama Al pecado le llama enfermedad también. Leas el libro de Salmos. Jeremías también le llama enfermedad al pecado, a su nombre. Vamos a leer Primera de Juan, capítulo 3, verso 8. Lástima que los pentecostales se hayan ido hoy.
1: El que practica el pecado es del diablo, porque el diablo peca desde el principio. Para esto apareció el Hijo de Dios.
0: ¿Para qué?
1: Para deshacer las obras del diablo.
0: Amén. Entonces diga conmigo, el poder de Dios deshace las obras del diablo. Hechos capítulo 10, verso 38.
1: Como Dios ungió con el Espíritu Santo y con poder a Jesús de Nazaret, y como éste anduvo haciendo bienes y sanando a todos los oprimidos por el diablo, porque Dios estaba con él.
0: Amén. ¿Para qué son los dones de sanidades? Para libertar a los oprimidos, ¿por quién? Por el diablo. Digan gloria a Jesús. Entonces repitan conmigo, los dones de sanidades sirven para liberar los enfermos y los sufridos. Número dos, ¿para qué sirven los dones de sanidades? Para probar la reclamación de Cristo como el Hijo de Dios. ¿Cómo yo sé que Jesús es el Hijo de Dios? Jesús lo dijo, y para eso sirven los dones de sanidades. ¿Cómo yo le pruebo a alguien que Jesús es Dios? Porque la mayoría de religiones dicen que Jesús simplemente es un profeta y ya. ¿Cómo yo pruebo en un mensaje que Jesús es Dios? A través de los dones de sanidades. Juan capítulo 10, versículos 36 y 38.
1: Al que el Padre santificó y envió al mundo, vosotros decís, tú blasfemas porque dije, Hijo de Dios soy. Mas si las hago, aunque no me creáis a mí, creed a las obras, porque conozcáis y creáis que el Padre está en mí y yo en el Padre.
0: Amén. Jesús usó las obras, las sanidades, para probar que Él era el Hijo de Dios. Hermano, por eso el apóstol Pablo escribió, procurad los mejores dones. Hermanos, tener dones no es egoísta. Hay gente que dice, yo pido solo amor. Yo pido el amor nomás, yo no quiero dones. Si usted tuviera amor, pediría los dones. Porque los dones son para las almas. ¿Ah? ¿Quién ya escuchó esa frasecita? En por muchos lados, yo pido amor, solo amor. Señor, solo dame amor, yo no quiero dones. Usted no tiene amor. Hermano, tener dones es una responsabilidad grande, hermano. Y si tú tienes amor por las almas, los vas a pedir. Y cuando los veas en acción, aproveche y levante el nombre de Cristo. No levante ningún nombre de nadie, ni tampoco le acredite el milagro a la iglesia donde usted congrega. Levante el nombre de Cristo. Que yo he aprendido algo, si se levanta el nombre de Cristo, la iglesia donde congrego es bendecida. ¿Quién me está comprendiendo? ¿Sí o no? Si Dios te usa y ve los milagros, Cristo lo hizo, gloria a Dios, es Cristo. La gente va a decir, bueno, ¿a dónde es que Cristo está haciendo eso? Y va a tener que venir. Y Él se encarga de darle nombre a la iglesia. Pero nosotros nos encargamos de levantar su nombre. Entonces, ¿para qué sirven los dones de sanidades? Para proclamar que Jesús es el Hijo de Dios. Número tres, ¿para qué sirven los dones de sanidades? Para confirmar la palabra. ¿Cuántos creen que la Biblia es la palabra de Dios? ¿Cómo yo le pruebo a alguien? Porque hay gente que dice, bueno, el papel aguanta todo. ¿Sí o no? Bueno, cualquiera puede escribir. ¿Cómo yo le pruebo a la gente que lo que yo predico es verdad? ¿A través de qué? De los dones de sanidades. Digan conmigo, para confirmar la palabra. Marcos capítulo 16, versículo 17 al 20. Gloria a Dios.
1: Y estas señales seguirán a los que creen. En mi nombre echarán fuera demonios, hablarán nuevas lenguas, tomarán en las manos serpientes, y si bebiere cosa mortífera, no les hará daño. Sobre los enfermos pondrán sus manos y sanarán. Y el Señor, después que les habló, fue recibido arriba en el cielo y se sentó a la diestra de Dios. Y ellos saliendo predicaron en todas partes, ayudándoles el Señor y confirmando la palabra con las señales que la seguían.
0: ¿Escucharon eso? Lea el último versículo, Pastor Osvaldo.
1: Y ellos saliendo predicaron en todas partes, ayudándoles el Señor y confirmando la palabra con las señales que la seguían.
0: ¿Confirmando qué? Confirmando la palabra, ¿por medio de qué? De las señales. Necesitamos los dones de sanidades. Necesitamos los dones de sanidades sin necesidad de manipularlos. A su nombre. Tenemos que tener cuidado, mis hermanos. Cuando alguien se sana, se sana. Si alguien no se sanó, no se sanó y punto. Tenemos que aprender a ser legales y a decirle la verdad a la gente. Si el Señor te sana, ven y cuenta tu milagro. Pero no forzar a nadie a decir mentiras. Amén. No inventar. No, yo hablo por fe. No podemos decir mentiras. Tenemos que decir la verdad y que la gente diga la verdad. Porque Dios tiene poder para sanar. Y esas sanidades confirman que la palabra es verdad. ¿Cuántos creen que la Biblia es verdad? La palabra es verdadera. Yo he visto sordos escuchar, hermano. He visto ciegos ver. He visto paralíticos caminar. ¿Cómo no voy a creer que esta palabra es verdad? Aleluya. Los dones de sanidades confirman su palabra. Y quiero terminar con esta número 4. ¿Para qué sirven los dones de sanidades? Para atraer la atención, escriba, para atraer la atención de las personas al Evangelio. Esas son las campanas del Evangelio. Doy gloria a Dios por el programa La Voz de la Liberación. ¿Cuántos dan gloria a Dios por el programa? Esas son las campanitas. La gente escucha y se están sanando. Vienen y se encuentran con el Evangelio. Algunos no vuelven, otros siguen. ¿Qué dice la Biblia? Vamos a Mateo 4, 23 y 20, al 25. Mateo capítulo 4, versículo 23 al 25. Este es el último versículo.
1: Y recorrió Jesús toda Galilea, enseñando en las sinagogas de ellos y predicando el Evangelio del Reino y sanando toda enfermedad y toda dolencia en el pueblo. Y se difundió su fama por toda Siria, y le trajeron todos los que tenían dolencias, los afligidos por diversas enfermedades y tormentos, y los endemoniados, lunáticos y paralíticos, y los sanó. Y le siguió mucha gente de Galilea, de Decápolis, de Jerusalén, de Judea y del otro lado del Jordán.
0: Amén. Todas esas señales hacía que la gente que lo siguiera. ¿Para qué sirven los dones de sanidades? Para atraer la gente. Por eso es que se pasan los testimonios. Muchos dirán, ay, qué programa tan aburrido, testimonios y testimonios. Eso usted lo dice porque usted ya está aquí. Pero alguien que está enfermo y sufriendo allá, para ellos es un manjar. Usted que ya es salvo, usted que ya tiene todo, ay, qué aburrimiento. Pero a ver, con un cáncer, a ver si es aburrido escuchar eso. Con un dolor, a ver si es aburrido escuchar el programa. Para ellos es una luz en medio de la oscuridad. Gloria a Dios por el programa La Voz de la Liberación. Digan gracias, Señor. Quiero terminar con esto. Algo muy importante. Aprenda algo. Los dones del Espíritu Santo no son para todos. ¿Pueden repetirlo? Yo conozco hermanos que Dios no les ha dado dones y los saben falsificar con una excelencia que uno se queda hasta sorprendido. Y quienes no lean la Biblia, perdónenme la expresión, se comen el cuento. Hay hermanos que forzan y comienzan a actuar pareciéndose a los dones y Dios no les ha dado dones. Uno de los dones que más se falsifica es el don de lenguas. Más adelante voy a hablar del don de lenguas. Y muchos, como piensan que si no habla lenguas, el Espíritu Santo no está en ellos, se las inventan. Yo conocí un hermano allá en Arauca, Colombia. Él las escribía. Orianda la valla. Rambo saca la bazuca. Oye, hermano. Y escribía. Y en el Pentecostés comenzaba a leer. No les miento, hermano. No les miento, que esto aquí no es para mentir. ¿Cómo la gente quiere falsificar los dones del Espíritu Santo? Hermano, si Dios no te da lengua, habla español. ¿Hay algún problema? Habla español. Es más, el apóstol Pablo que dijo, prefiero hablar 5 palabras con entendimiento que un montón de lenguas que nadie me entiende. Los dones no son para todos. ¿Sabe qué dice Primera de Corintios? Capítulo 12, versículo 29. Mire la pregunta que hace el apóstol Pablo. ¿Son todos apóstoles? ¿Se imagina aquí todos apóstoles? Dice, ¿son todos profetas? ¿Son todos maestros? ¿Son todos milagros? ¿Hacen todos milagros? ¿Tienen todos dones de sanidad? ¿Hablan todos lenguas? ¿Interpretan todos? Procurad pues los dones mejores, mas yo os muestro un camino aún más excelente. ¿Qué dice el apóstol? ¿Acaso todos van a hablar lenguas? ¿Acaso todos van a tener dones de sanidad? Hermano, no se sienta inferior si Dios no te da el don que usted quiere. Mejor pídale, Señor, dame el don que usted crea que yo te pueda dar fruto. Dame de acuerdo a mi capacidad. ¿Quién me está comprendiendo? Levanta la mano. Antes de pedir cualquier cosa, Señor, dame de acuerdo a mi capacidad. No de acuerdo a mis caprichos. Ah, voy a llorar. Señor, dame el don de levantar paralíticos para que vea que Dios sí me usa. No, hay dones que Dios no te va a dar. Pero tienes que aprender a recibir lo que el Señor te da. Y con amor. ¿Cuántos anhelarían estos dones de sanidades? Levante la mano. Anhelar no es pecado. Y que el Señor los haga sobreabundar. Quisiera saber cuántos, si dice dones de sanidades, quiere decir que son varios. Yo los quiero todos. ¿Cuántos quieren todo? Hernias, tumores, cáncer, lepra, resucitar muertos. Que el Señor nos dé esos dones de sanidades. Que nos haga sobreabundar en varios de ellos. Para que todos los que sufran sean sanos. Quiere decir que son varios. Yo los quiero todos. ¿Cuántos quieren todo? Hernias, tumores, cáncer, lepra, resucitar muertos. Que el Señor nos dé esos dones de sanidades. Que nos haga sobreabundar en varios de ellos. Para que todos los que sufran sean sanos. Y levantemos el nombre de Cristo. Aleluya.

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0: 2 de la tarde con un minuto.
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2: 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Amigos oyentes de la provincia del Dorado y el departamento de San Martín, muy buenas tardes a cada uno de ustedes. A esta hora desfilan los mejores éxitos bailables durante 120 minutos bajo la conducción y dirección del Galáctico del Micrófono. Aquí nuestro primer suceso musical.
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A nivel nacional está en la hora en todo el Perú, que son las 2 de la tarde, 5 minutos. Amables oyentes, reciban el cordial saludo a nombre del Galáctico, el micrófono en la dirección y conducción del programa Festival Tropical. Correspondiente al día de hoy, hoy estamos lunes 5 de octubre del 2026. Todo listo, amigas, amigos, para complacer a la gente linda con lo mejor de los grandes éxitos musicales hasta las 6 de la tarde aproximadamente, con una selección de grandes éxitos. Gracias a la gente linda, a los amigos oyentes que están en la sintonía preferencial del programa. Hoy compartiremos lo mejor de la música tropical andina, conocido como la rica, rica y sabrosa chicha, para toda la gente linda que está en la sintonía preferencial del programa. Bienvenidos, amigas, amigos. 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

A nivel nacional ya son las 2 de la tarde con 10 minutos. Se acabó las elecciones municipales y regionales. Tenemos como ganador, como alcalde provincial, aquí en San José de Sisa, a Wilmer Sánchez Muñoz, el virtual ganador de las elecciones municipales 2026. El señor Wilmer Sánchez Muñoz,

ejerce su periodo de gestión a partir de este 1 de enero del 2027 como alcalde del Dorado de la región San Martín. Y el tren también ganó, amigas, amigos, en la ciudad de Tarapoto, en la banda de Chiricayo y también en Morales. Barrió con todo el partido del tren, ¿no? Así es, aquí en el departamento de San Martín. Ya son las 2 de la tarde, 11 minutos, estamos con 33 grados Celsius, soleado el día de hoy, una tremenda calor en nuestra...

bastante especial para todos los grandes amigos que están trabajando full el día de hoy, ¿eh? Compartiendo lo mejor de los grandes éxitos. Gracias a todos ustedes, amigas, amigos. Gracias a los grandes amigos oyentes que el día de hoy compartimos lo mejor de la programación espectacular del programa. No se olvide, estamos transmitiendo desde San José de Sisa, provincia El Dorado, departamento de San Martín, República del Perú. A través de las poderosas ondas de Radio Latina 95.9 de la frecuencia modulada estéreo. Bajo la conducción y dirección del programa Festival Tropical El Galáctico del Micrófono, y les da ya la bienvenida en sus diferentes plataformas virtuales. Y nosotros nos vamos hasta las 6 de la tarde con lo mejor de los grandes éxitos.

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1: 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Dios les bendiga.
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7: 2 de la tarde, con 21 minutos.
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Amigas, amigos, ya son las 2 de la tarde con 28 minutos. 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A nivel nacional está en la hora en todo el Perú, ya son las 2 de la tarde, 30 minutos. 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Ya son las 2 de la tarde, 31 minutos. 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Buena música aquí en el Panamá Festival Tropical. Esto va para todos los comerciantes de San José de Sisa, con cariño. Escuchen la letra.

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0: Sí se pasa. Y se va a agradecer al director Andrés Fernández, de Guillermo Fernández de Espunza Amigos.
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0: Amigas, amigos, ya son las 2 de la tarde, 44 minutos. 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Las 2 de la tarde, 45 minutos, no mueve el dial de su receptor y a retorno nos movemos al corte comercial de esta hora.
1: 2 de la tarde con 45 minutos.
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1: 2:53 p.m.
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Amigas, amigos, ya son las 3 de la tarde, un minuto en territorio nacional. 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

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A nivel nacional está ahí la hora en todo el Perú, amables oyentes, gracias también. 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Ya son las 5, perdón, ya son las 3 de la tarde con 5 minutos, 3 de la tarde con 5 minutos en territorio nacional. Vamos a continuar con buena música aquí en el Festival Tropical, edición musicalísima que corresponde al día de hoy, lunes 5 de octubre del 2026. Y siempre con buena música.

0: A nivel nacional y está en la hora en todo el Perú, ya son las 3 de la tarde ya con 14 minutos, ¿no? Las 3 de la tarde con 14 minutos aquí en los estudios de la radio, ¿eh? Siempre con buena música para todos los grandes amigos oyentes que están en la sintonía preferencial del programa. 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Ya son las 3 con 15 minutos, retornamos, no vamos al corte comercial del programa, ya retornamos con más música.
1: 3 de la tarde con 15 minutos.

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6: 3 de la tarde con 24 minutos.
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Amigas, amigos, ya son las 3 de la tarde, 38 minutos, 3 de la tarde, 38 minutos en territorio nacional. 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Ya son las 3 de la tarde, 40 minutos, amables oyentes, 3 de la tarde, 40 minutos en territorio nacional. Una tremenda calor, estamos 33 grados Celsius, parcialmente soleado por si acaso. 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Ya son las 3 de la tarde, 42 minutos. Vamos con un temita musical aquí en el programa. Vamos con lo mejor de la cumbia, cumbia. La cumbia sureña con Daisy Cori y su gran éxito.

0: de la tarde con 46 minutos.
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1: 3:54 PM.
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Amigas, amigos, ya son las 4 de la tarde, 7 minutos, ingresando a la tercera hora del programa. 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Amigas, amigos, una tremenda calor que no se aguanta aquí en cabina. Vamos a salir porque tenemos una selección de grandes éxitos aquí en el programa. No aguantamos ni con ventiladora, ni tampoco con aire acondicionado. Vamos a estar nosotros poniendo la música, seleccionando para el gusto de la gente linda que está en la sintonía preferencial del programa. Nos olvida, lo vamos hasta las 6 de la tarde con lo mejor de los grandes éxitos.

0: 4 de la tarde con 15 minutos.
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1: 4 de la tarde con 23 minutos.
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Amigas, amigos, ya son las 4 de la tarde, 28 minutos, 4:28. 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Amigas, amigos, ya son las 4:31 minutos. ¿Quieres comer rico y sabroso y bien preparadito? 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Ya son las 4:33 minutos, vamos con buena música, vamos con los Jennies de Sion, ahora los Jennies de Pucallpa. Este gran éxito, escucha la letra de esta canción.
eres tú. Vamos a continuar.

Ya son las 4 de la tarde, ¿no? 4 de la tarde, 41 minutos. Las 4 de la tarde, 42 minutos. 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Ya son las 4:42 minutos. Avanza el tiempo aquí en el programa Festival Tropical, con mucho cariño para todos ustedes.

0: 4 de la tarde con 46 minutos.
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2: 4:54 PM.
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Amigas, amigos, ya son las 5 de la tarde, 3 minutos en territorio nacional peruano. Lo mejor de la buena música, siempre en Festival Tropical para todos los grandes amigos y están en las diferentes entidades públicas y privadas. A los amigos comerciantes que están full sintonía del programa, a los amigos que están en los bares, en las bodegas, en las cantinas, en los paraderos, a los choferes que están viajando a diferentes lugares de nuestro querido Perú, escuchando Radio Latina 95.9 de la FM. 5 de la tarde, 4 minutos, estamos ingresando a la última hora del programa. Edición musicalísima que corresponde al día de hoy, amables oyentes. Hoy es lunes 5 de octubre del 2026. Ya tenemos candidata, ya tenemos alcalde, claro que sí, en el departamento de San Martín y también en la provincia de Dorado. Ya saludos para la gente linda que sinceramente ha ido a las urnas este domingo a lo grande. Así es, amigas, amigos, estamos listos nosotros para continuar presentando buena música. 5 de la tarde, 5 minutos en territorio nacional. 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Las 5 de la tarde, 6 minutos en territorio nacional. Aló, ¿qué quiere? Ya. A nivel nacional ya son las 5 de la tarde con 6 minutos en territorio nacional. 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Las 5 de la tarde, amigas, amigos, 7 minutos, estamos en la última hora del programa. Claro que sí, ¿ya? Cualquier cantidad de calor, estamos en 33 grados Celsius, soleado el día de hoy y con una tremenda calor, ¿no? 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
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Las 5 de la tarde, amigas, amigos, 5 de la tarde con 10 minutos, 5 de la tarde con 10 minutos en territorio nacional. Vamos a continuar con buena música a esta hora de la tarde.

Amigos, amigos, ya son las 5 de la tarde con 14 minutos. Gracias a la gente linda, a los grandes amigos oyentes que están en la sintonía preferencial del programa. Hoy ya estamos en la parte última del programa, por si acaso. 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Ya son las 5 de la tarde, 13 minutos, no mueve el dial de su receptor, por lo que volvemos. No vamos al corte comercial que corresponde a esta hora para todos mis grandes amigos oyentes que están en la sintonía, ¿no? Un cordial saludo para esa linda gente que gusta lo que es la gigante programación espectacular de Radio Latina 95.9 de la FM. Amigas, amigos, no mueve el dial, ya retorno, no me voy al corte comercial que corresponde a esta hora. No mueve el dial, ya retorno con más y mejor música para todos ustedes.

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3: 5 de la tarde con 23 minutos.
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0: Amigas, amigos, ya estamos llegando casi a la parte final del programa. Gracias a todos ustedes que están en la sintonía preferencial. Hoy es lunes 5 de octubre del 2026, así que iniciando la semana con lo mejor de la gigante programación de Radio Latina 95.9 de la frecuencia modulada estéreo. Listo, nosotros complaciendo a la gente linda con lo mejor de los grandes éxitos. No se olviden, estamos de lunes a sábado, desde las 2 hasta las 6 de la tarde. 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

0: 5 de la tarde con 45 minutos.
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0: 5 de la tarde con 51 minutos.
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0: tarde con 59 minutos.
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0: 6 de la tarde con 7 minutos.
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2: 6 de la tarde con 20 minutos.
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1: 6 de la tarde con 30 minutos.
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0: 6:37.
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2: 6 de la tarde con 53 minutos.
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2: 7 de la noche en punto.
12: 95.